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1: 11 de la noche, 18 minutos.

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1: Son las 11 de la noche con 31 minutos.

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Hola mis amigos, mi nombre es Claudio Dante y les doy la bienvenida al fascinante mundo de la literatura en este podcast que hemos titulado Relatos para Imaginar. Una recorrida por los mejores textos de la literatura universal. En Relatos para Imaginar, hoy te presentamos

Vendrán las lluvias suaves, de Ray Bradbury. Ray Bradbury fue un escritor estadounidense del género fantástico, terror y ciencia ficción. Se consideraba a sí mismo un narrador de cuentos con propósitos morales. Sus obras a menudo producen en el lector una angustia metafísica y por lo tanto desconcertante, pero siempre con un toque costumbrista de la vida diaria. El siguiente cuento fue publicado en la revista Collier's en 1950 y luego formó parte de la antología de relatos Crónicas Marcianas de ese mismo año. Que disfruten el relato.

0: En el living cantaba el reloj con voz.
1: Tic-tac, las 7, arriba, las 7.
0: Como si temiera que nadie se levantara. Esa mañana la casa estaba vacía. El reloj continuó con su tic-tac, repitiendo y repitiendo sus sonidos en el vacío.
1: Las 7:01. El desayuno. Las 7:01.
0: En la cocina, el horno del desayuno dejó escapar un silbido y arrojó de su cálido interior 8 tostadas perfectamente hechas, 8 huevos perfectamente fritos, 16 tajadas de panceta, 2 cafés y 2 vasos de leche fresca.
1: Hoy es 4 de agosto de 2026,
0: dijo una segunda voz desde el cielo raso de la cocina.
1: En la ciudad de Allendale, California.
0: Repitió la fecha 3 veces para que todos la recordaran.
1: Hoy es el cumpleaños del señor Thurston. Hoy es el aniversario de casamiento de Tilita. Hay que pagar el seguro. Y también las cuentas de agua, gas y electricidad.
0: En algún lugar dentro de las paredes, los transmisores cambiaban. Las cintas de memorias se deslizaban bajo los ojos eléctricos.
1: 8:01, tic-tac, 8:01. A la escuela, al trabajo. Corran, corran, 8:01.
0: Pero no se oyeron portazos, ni las suaves pisadas de las zapatillas sobre las alfombras. Afuera llovía. La caja meteorológica en la puerta de entrada recitó suavemente:
1: lluvia, lluvia, gotas, impermeables para hoy.
0: Y la lluvia caía sobre la casa vacía, despertando ecos. Afuera, la puerta del garage se levantó, sonó un timbre y reveló el auto preparado. Después de una larga espera, la puerta volvió a bajar. A las 8:30, los huevos estaban secos y las tostadas duras como una piedra. Una pala de aluminio los llevó a la pileta, donde recibieron un chorro de agua caliente y cayeron en una garganta de metal que los digirió y los llevó hasta el distante mar. Los platos sucios cayeron en una lavadora caliente y salieron perfectamente secos.
1: 9:15,
0: cantó el reloj.
1: Hora de limpiar.
0: Y de los reductos de la pared salieron diminutos ratones robots. Los pequeños animales de la limpieza, de goma y metal, se escurrieron por las habitaciones. Golpeaban contra los sillones, giraban sobre sus soportes sacudiendo las alfombras, absorbiendo suavemente el polvo oculto. Luego, como misteriosos invasores, volvieron a desaparecer en sus reductos. Sus ojos eléctricos rosados se esfumaron. La casa estaba limpia. A las 10 salió el sol después de la lluvia. La casa estaba sola en una ciudad de escombros y cenizas. Era la única casa que había quedado en pie. Durante la noche, la ciudad en ruinas producía un resplandor radioactivo que se veía desde kilómetros de distancia.
1: Las 10:15.
0: Los rociadores del jardín se convirtieron en fuentes doradas, llenando el aire suave de la mañana de ondas brillantes. El agua golpeaba contra los vidrios de las ventanas. Corría por la pared del lado oeste, chamuscado, donde la casa se había quemado en forma pareja y había desaparecido la pintura blanca. Todo el lado occidental de la casa estaba negro, excepto en 5 lugares. Allí la silueta pintada de un hombre cortando el césped, allá como una fotografía, una mujer inclinada recogiendo flores. Un poco más adelante, sus imágenes quemadas en la madera, en un instante titánico. Un niñito con las manos alzadas. Un poco más arriba, la imagen de una pelota arrojada. Y frente a él, una niña con las manos levantadas.

0: solterona por la autoprotección, casi lindante con la paranoia mecánica. La casa se estremecía con cada sonido. Si un gorrión rozaba una ventana, la persiana se levantaba de golpe. El pájaro, sobresaltado, huía. No, ni siquiera un pájaro debía tocar la casa. La casa era un altar con 10.000 asistentes, grandes y pequeños, que reparaban y atendían en grupos. Pero los dioses se habían marchado, y el ritual de la religión continuaba, sin sentido, inútil.
1: Las 12 del mediodía.
0: Un perro aulló, temblando, en el pórtico de entrada. La puerta de enfrente reconoció la voz del perro y abrió. El perro, antes enorme y fornido, en ese momento flaco hasta los huesos y cubierto de llagas, entró en la casa y la recorrió, dejando huellas de barro. Detrás de él se escurrían furiosos ratones, enojados por tener que recoger barro, alterados por el inconveniente. Porque ni un fragmento de hoja seca pasaba bajo la puerta sin que se abrieran de inmediato los paneles de las paredes y los ratones de limpieza. Saltarían rápidamente para hacer su tarea. El polvo, los pelos, los papeles eran capturados de inmediato por sus diminutas mandíbulas de acero y llevados a sus madrigueras. De allí pasaban por tubos hasta el sótano, donde caían en un incinerador. El perro subió corriendo la escalera, aullando histéricamente ante cada puerta, comprendiendo por fin lo mismo que comprendía la casa, que allí solo había silencio. Humeó el aire y arañó la puerta de la cocina. Detrás de la puerta el horno estaba haciendo panqueques que llenaban la casa de un olor apetitoso, mezclado con el aroma de la miel. El perro echó espuma por la boca, tendido en el suelo, husmeando, con los ojos enrojecidos. Echó a correr locamente en círculos, mordiéndose la cola, lanzado a un frenesí, y cayó muerto. Estuvo una hora en el living.
1: Las dos,
0: cantó una voz. Percibiendo delicadamente la descomposición, los regimientos de ratones salieron silenciosamente, como hojas grises, en medio de un viento eléctrico.
1: Las 2:15.
0: El perro había desaparecido. En el sótano, el incinerador resplandeció de pronto con un remolino de chispas que saltaron por la chimenea.
1: Las 2:35.
0: De las paredes del patio brotaron mesas de bridge. Cayeron naipes sobre la felpa en una lluvia de piques, diamantes, tréboles y corazones. Apareció una exposición de martinis en una mesa de roble y saladitos. Se oía música. Pero las mesas estaban en silencio y nadie tocaba los naipes. A las 4, las mesas se plegaron como grandes mariposas y volvieron a entrar en los paneles de la pared.
1: 4:30.
0: Las paredes del cuarto de los niños brillaban. Aparecían formas de animales, jirafas amarillas, leones azules, antílopes rosados, panteras lilas que daban volteretas en una sustancia de cristal. Las paredes eran de vidrio. Se llenaban de color y fantasía. El rollo oculto de una película giraba silenciosamente y las paredes cobraban vida. El piso del cuarto parecía una pradera. Sobre ella corrían cucarachas de aluminio y grillos de hierro. Y en el aire cálido y tranquilo, las mariposas rojas, de delicada textura, aleteaban entre los fuertes aromas que dejaban los animales. Había un ruido como de una gran colmena amarilla de abejas dentro de un hueco oscuro, el ronroneo perezoso de un león. Y de pronto, el ruido de las patas de un okapi y el murmullo de la fresca lluvia en la jungla, y el ruido de pezuñas en el pasto seco del verano. Luego las paredes se disolvían para transformarse en campos de pasto seco, kilómetros y kilómetros bajo un interminable cielo caluroso. Los animales se retiraban a los matorrales y a los pozos de agua. Era la hora de los niños.
1: Las 5.
0: La bañera se llenó de agua caliente y cristalina.
1: Las 6. Las 7. Las 8.
0: La vajilla de la cena se colocó en su lugar como por arte de magia y en el estudio hubo un clic. En la mesa de metal frente a la chimenea, donde en ese momento chisporroteaban las llamas, saltó un cigarro, con un centímetro de ceniza gris en la punta,

0: esperando.
1: Las 9.
0: Las camas calentaron sus circuitos ocultos, porque las noches eran frías en esa zona.
1: Las 9:05.
0: Habló una voz desde el cielo raso del estudio.
1: Señora McClellan, ¿qué poema desea esta noche?
0: La casa estaba en silencio. La voz dijo por fin:
1: ya que usted no expresa su preferencia, elegiré un poema al azar.
0: Comenzó a oírse una suave música de fondo.
1: Sarah Tesdale, según recuerdo, su favorito. Vendrán las lluvias suaves y el olor a tierra, y el leve ruido del vuelo de las golondrinas, el canto nocturno de los sapos en los charcos, la trémula blancura del ciruelo silvestre, los ruiseñores con sus plumas de fuego silbando sus caprichos en la alambrada. Y ninguno sabrá si hay guerra. No le importará el final cuando termine. A nadie le importaría, ni al pájaro ni al árbol, si desapareciera la humanidad. Ni la primavera, al despertar al alba, se enteraría de que ya no estamos.
0: El fuego ardía en la chimenea de piedra y el cigarro cayó en un montículo de cenizas en el cenicero. Los sillones vacíos se miraban entre las paredes silenciosas y sonaba la música. A las 10 la casa comenzó a apagarse. Soplaba el viento. Una rama caída de un árbol golpeó contra una ventana de la cocina. Un frasco de solvente se hizo añicos sobre la cocina. La habitación ardió en un instante.
1: ¡Fuego!,
0: gritó una voz. Se encendieron las luces de la casa. Las bombas de agua de los cielos rasos comenzaron a funcionar. Pero el solvente se extendió sobre el linóleo, lamiendo, devorando bajo la puerta de la cocina, mientras las voces continuaban gritando al unísono:
1: ¡fuego! ¡Fuego! ¡Fuego!
0: La casa trataba de salvarse. Las puertas se cerraban herméticamente, pero el calor rompió las ventanas y el viento soplaba y avivaba el fuego. La casa cedió mientras el fuego, en 10.000 millones de chispas furiosas, se trasladaba con llameante facilidad de una habitación a otra y luego subía la escalera. Mientras las ratas de agua se escurrían y chillaban desde las paredes, proyectaban su agua y corrían a buscar más. Los rociadores de la pared soltaban chorros de lluvia mecánica. Pero demasiado tarde. En alguna parte, con un suspiro, una bomba se detuvo. La lluvia bienhechora cesó. La reserva de agua que había llenado los baños y había lavado los platos durante muchos días silenciosos se había terminado. El fuego subía la escalera, creciendo. Se alimentaban los Picasso y los Matisse de las salas del piso alto, como si fueran manjares, quemando los óleos, tostando tiernamente las telas hasta convertirlas en despojos negros. El fuego ya había llegado a las camas, a las ventanas, cambiaba los colores de los cortinados. Luego aparecieron los refuerzos. Desde las puertas trampas del altillo, los rostros ciegos de los robots miraban con sus bocas abiertas de donde salía una sustancia química verde. El fuego retrocedió, como habría retrocedido hasta un elefante a la vista de una serpiente muerta. En ese momento había 20 serpientes ondulando por el suelo, matando el fuego en un claro y frío veneno de espuma verde. Pero el fuego era inteligente. Había lanzado llamas fuera de la casa, que subieron al altillo donde estaban las bombas. Una explosión. El cerebro del altillo que dirigía las bombas quedó destrozado. El fuego volvió a todos los armarios y las ropas colgadas en ellos. La casa se estremeció hasta sus huesos de roble. Su esqueleto desnudo se encogía con el calor. Sus cables, sus nervios salían a la luz como si un cirujano hubiera abierto la piel para dejar las venas y los capilares rojos temblando en el aire escaldado.
1: ¡Auxilio! ¡Auxilio! ¡Fuego! ¡Rápido! ¡Rápido!
0: El calor quebraba los espejos como si fueran el primer hielo delgado del invierno y las voces gemían.
1: ¡Fuego! ¡Fuego! ¡Corran! ¡Corran!
0: Como una trágica canción infantil. Y las voces morían mientras los cables saltaban de sus envolturas como castañas calientes. 1, 2, 3, 4, 5 voces murieron. y ya no se oyó ninguna. En el cuarto de los niños ardió la jungla. Rugieron los leones azules, saltaron las jirafas púrpuras. Las panteras corrían en círculos cambiando de color y 10 millones de animales corriendo frente al fuego se desvanecieron en un lejano río humeante. Murieron 10 voces más.
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0: Bajo la avalancha de fuego se oían otros coros indiferentes que anunciaban la hora, tocaban música, cortaban el pasto con una máquina a control remoto o abrían y cerraban frenéticamente una sombrilla, cerraban y abrían la puerta del frente. Sucedían 1000 cosas, como en una relojería donde cada reloj da locamente la hora antes o después que otro. Era una escena de confusión maníaca, pero sin embargo, una unidad. Cantos, gritos, los últimos ratones de la limpieza que se alzaban valientemente a llevarse las feas cenizas. Y una voz, con sublime indiferencia ante la situación, leía poemas en voz alta en el estudio en llamas. Hasta que se quemaron todos los rollos de películas, hasta que todos los cables se achicharraron y saltaron los circuitos. El fuego hizo estallar la casa que se derrumbó de golpe, en medio de las olas de chispas y humo. En la cocina, un instante antes de la lluvia de fuego y madera, pudo verse el horno preparando el desayuno en escala psicopática. 10 docenas de huevos, 6 panes convertidos en tostadas, 20 docenas de tajadas de panceta que, devorados por el fuego, ponían a funcionar nuevamente el horno que silbaba histéricamente. La explosión. El altillo que caía sobre la cocina y la sala sobre el subsuelo sobre el segundo subsuelo. El freezer, un sillón, rollos de películas, circuitos, camas, todo convertido en esqueletos en un montón de escombros, muy abajo. Humo y silencio, gran cantidad de humo. La débil luz del amanecer apareció por el este. Entre las ruinas, una sola pared quedaba en pie. Dentro de la pared, una última voz decía una y otra vez mientras salía el sol iluminando el humeante montón de escombros.
1: Hoy es 5 de agosto de 2026. Hoy es 5 de agosto de 2026. Hoy es...

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2: Son las 12 de la noche con 34 minutos.
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Tiahuanaco o Tiwanaku es una ciudad antigua arqueológica capital del estado Tiahuanacota, ubicada a 15 kilómetros al sureste del lago Titicaca, en el departamento de La Paz, en Bolivia. Cuando los conquistadores españoles llegaron al sur de un lago en el altiplano, quedaron asombrados al ver ruinas de una ciudad abandonada, totalmente construida de grandes moles de piedra y extrañas esculturas. Inmediatamente llamaron a un nativo y los conquistadores le intentaron preguntar mediante señas cómo se llamaba esa ciudad. Al notar que el lugareño siempre decía Tiahuanaco, adoptaron el vocablo Tiahuanaco. Según esta teoría, solo les estaba diciendo es la ribera seca en su lengua, el aymara. Tia significa ribera y guanaco seca, por lo que no estaba nombrando la ciudad en ruinas. Tiahuanaco, sin duda alguna, fue madre de todas las que aún hoy se desarrollan en aquel entorno. Era una cultura sobre la cual se desconoce si desarrolló la escritura o no. Parece por la ausencia de cualquier material escrito que no lo hizo, y el mayor mal no es ese, sino que desapareció mucho antes de que cualquier cultura que sí poseyera esa capacidad apareciese en su área de influencia. Eso crea un vacío inmenso a la hora de averiguar cómo se creó esa civilización y cuáles fueron sus creadores. Se considera que Tiahuanaco es una de las culturas más longevas de América del Sur, con 25 siglos de duración desde 1500 a.C. hasta el año 1000 d.C. La urbe prehispánica de Tiahuanaco fue la capital de un estado andino que comprendía el territorio nombrado como la meseta del altiplano. Por la razón del origen de esa civilización, pobladores comenzaron a elaborar una serie de creencias, como, por ejemplo, sobre la diosa Oriana, un ser venido de las estrellas, de extraño aspecto físico, pues poseía una cabeza alargada, grandes orejas en punta, cuatro dedos al final de cada extremidad y escamas como de pez, que llegó al lago Titicaca para mejorar mediante el mestizaje a una brutal raza de gigantes que allí vivía. De su esfuerzo reproductor nacieron 70 frutos de una nueva estirpe que durante un día y una noche fueron capaces de construir toda la antigua ciudad de Tiahuanaco. Los hijos de este ser se multiplicaron y poblaron la zona, en donde nació más tarde otra leyenda que habla de un hombre dios llamado Contiki, que arribó del mar para enseñar a los nativos la ciencia de la astronomía, matemáticas y técnica para poder construir tan colosales ciudades como Tiahuanaco. Esa mejorada raza de gigantes, que muchos han relacionado y relacionan con los Nefilim bíblicos, acabó corrompiéndose y sucumbiendo a una terrible hecatombe. También, según relatan los que han visitado Tiahuanaco, se experimenta la sensación de estar en otro mundo, un mundo de gigantes. Esto se menciona por los enormes bloques de piedra finamente ajustados. El monumento llamado la Puerta del Sol, a la entrada de la ciudad, es un arco tallado de una sola piedra y mide 3 por 4 metros y tiene una serie de grabados que representan un calendario ritual de 260 días correspondientes al año solar venusino. Su deidad principal de los incas era el gran Viracocha, y él retornó con la difícil misión de repoblar el mundo, de crear nuevas ciudades, de dar vida allí donde se había perdido todo. Existen un montón de leyendas acerca de este sitio. Será hasta la próxima. 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

0: El cuento de esta noche es un fragmento de manuscrito hallado en Zaragoza y es del conde Jean Potocki. Nací en Córdoba, en Andalucía. Mi padre es un hombre muy rico. Mamá hacía 2 años que había muerto. Rápido se olvidó de ella. Conoció a una mujer de muy mala reputación, de muy mala fama, llamada Camila de Tormes. Sus amigos intentaron decirle: es una mala mujer, no te cases con ella, pero no hizo caso. Se casó y listo. Camila de Tormes sin duda era mala, pero tenía con qué seducir a los hombres. Se vino a vivir con nosotros y trajo a su hermana, Inesilla, una chica muy bonita. Bueno, enseguida Camila demostró que su mala fama era verdadera. Lo primero que hizo fue intentar seducirme. Yo la rechacé, pero en cambio me enamoré perdidamente de Inesilla. A punto tal que me puse a los pies de papá y le dije: padre, por favor, autoriza mi casamiento con Inesilla. Y me dijo con este tono: hijo mío, te prohíbo que pienses en este matrimonio. Me quedé sumido en la más negra desesperación. Se quería quedar con las dos chicas. A todo esto, mi madrastra se enteró de mi pedido. Se lo contó mi padre. Entonces me vino a ver una noche y me dijo: pero Pacheco, Pacheco, todo se puede arreglar en este mundo. Tal vez no te puedas casar con Inesilla, pero podés ser su amante. Yo me encargo de eso. Pero no sería justo que tú y ella sean felices y yo no. Tienes un precio que pagar. De manera que podemos arreglarnos en un amor de tres. Bueno, su propuesta era desvergonzada, pero en ese momento yo acepté. Además, era la única manera de acceder a Inesilla. Inesilla, no se pueden imaginar qué hermosa es. Bueno, a todo esto, mi padre decidió hacer un viaje a Madrid, un viaje que iba a durar 2 meses. Por supuesto, se llevó con él a Camila y a Inesilla. Ni loco la iba a dejar conmigo. Se quería quedar con las dos chicas. Bueno, yo me quedé muy solo, muy triste. Pasó más de un mes y recibí una carta de mi padre donde me ordenaba ir a Venta Quemada, que es una hostería que queda en Sierra Morena. Es un lugar muy peligroso. Bueno, órdenes son órdenes. Sobre todo, me animé a viajar porque la Santa Hermandad había logrado atrapar a los hermanos de Soto, que eran delincuentes, ladrones y asesinos, y los había ahorcado. Entonces los caminos de Sierra Morena ahora estaban seguros. Entonces así me animé. Los hermanos de Soto todavía colgaban de sus horcas, todos podridos. Al pasar por ahí, me corrí, quise pasar por el camino. Un olor espantoso. Me hospedé en Venta Quemada y al llegar la noche le dije al posadero que me preparara una cama para dormir. ¿Cuál no sería mi sorpresa cuando el posadero se puso pálido y me dijo: ay no, mi señor, este lugar es mío, pero tengo la obligación de decirle que está embrujado. Aquí nadie duerme, ni siquiera yo. Me enojé muchísimo, yo era un joven insolente por aquel entonces. Si hubiera sabido, me empeciné, me quedé solo en la posada. Y al llegar las 12, ¿cuál no sería mi sorpresa cuando se abrió la puerta y apareció mi madrastra, Camila, vestida nada más que con un camisón transparente? Se le adivinaba todo. Pacheco, Pacheco, ha llegado el momento de cumplimentar lo que te prometí. He venido con Inesilla. Te está esperando en la habitación contigua. Ven conmigo. y me llevó al cuarto de Inesilla. La puerta estaba cerrada, fíjate por la cerradura, adentro había una velita encendida y la vi a Inesilla descocadísima, el vestido entreabierto. Mi madrastra abrió la puerta, me invitó a entrar. Inesilla sonrió. Mi madrastra con un solo dedo se sacó íntegro su camisón, quedó desnudo. Bueno, el pudor me impide contar lo que hicimos esa noche los tres, pero ya os lo podéis imaginar. Agotamos las lujurias, todo lo habido y por haber. Luego me dormí profundamente y me desperté debajo de la horca de los hermanos de Soto con los dos cadáveres abrazados. Había pasado toda la noche al lado de los muertos. Cuando vi eso, huí espantado.
1: Camila de Tormes sin duda era mala,
0: pero atrás los tenía los de Soto, que me seguían de cerca. Eran criminales, ladrones y asesinos, y me dieron alcance. Mientras uno de los de Soto me arrancaba un ojo, este que ven aquí, me metía una lengua como de fuego y me lamía el cerebro. El otro empezó a tocar concierto para tres pianos de Juan Sebastián Bach o algo por el estilo. Con mi pie me arrancó los tendones. Me desmayé. Por caridad me trajeron aquí a la ermita. No he vuelto a ver a mis padres ni a Camila ni a Inesilla. Que Dios perdone mis pecados.
2: Luego me dormí profundamente.
0: Manuscrito hallado en Zaragoza, Conde Jean Potocki.

0: arrancaba un ojo. Me metí un dedo como de fuego y me lamía el cerebro. El otro empezó a... Juan Sebastián Bach o algo por el estilo. Con mi pie me arrancó los tendones.
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0: Me desmayé. Por caridad me trajeron aquí a la ermita. No he vuelto a ver a mi padre ni a Camila ni a Inesilla. Que Dios perdone mis pecados. Manuscrito hallado en Zaragoza. Conde Jean Potocki.

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5: Es la 1:33 a.m.
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0: ¿Sabe, compadre? Ya tengo días que no puedo dormir con los ruidos que se escuchan debajo de la casa. Mire, compadre, se escucha como si pasara una carreta o algo así.
1: Pues ha de ser el ruido de las vías. Con eso de que está muy cerca de la estación.
2: Este hecho aconteció hace un par de años en una de las casas ubicadas en la Alameda Central, entre el primer anillo y la estación.
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2: oídos de su casa, invitó a su amigo Germán a investigar.
1: Míralos, los ruidos vienen de aquí abajo, justo donde está la entrada del aljibe.
0: Pero este aljibe nunca ha funcionado como tal, compadre. Desde que yo era niño, ya estaba así, sellado. Hay que abrirlo con cuidado.
2: Una vez que lograron abrir la puerta de aquel hueco, los señores se introdujeron, sin sospechar lo que pasaba allí debajo.
1: Bueno, ya estamos adentro, ¿y ahora?
0: Pues a investigar, compadre. ¿De dónde salen los ruidos? ¡Eh! ¿Pero ya vio? Esto no es solo un aljibe, compadre. ¡Es un túnel!
1: Tienes razón. Por lo que se ve es muy largo. Oiga, ¿no serán una de las cuevas de aquel fulano Juan Chávez?
0: Pues no creo, compadre. De todos modos, hay que seguir checando, ¿cómo ve?
2: En ese momento, desde el fondo de aquel oscuro túnel, se escuchaba el relincho y el galope de un caballo.
4: ¿Sabes, compadre? Mejor vámonos. Ya vimos que si hay ruidos aquí, vámonos, compadre.
0: Hombre, compadre, no tenga miedo. Espérese.
2: Aquellos hombres vieron ante sí un jinete montado en un caballo que corría hacia ellos por aquel túnel. Don Germán, asustado por lo que veía, se tiró al suelo arenoso con los ojos cerrados, mientras don Guillermo se quedaba de pie con los ojos abiertos, inmóvil de aquel miedo. Aquel ser pasaba entre su humanidad.
5: ¡Párenlo! ¡Párenlo!

Después de este hecho, don Guillermo cayó muerto de un paro cardíaco por la impresión de ver a aquel ser. Y don Germán se cambió de ciudad. Actualmente esta casa está abandonada y en plena calle se puede ver la entrada de aquel túnel. Los vecinos del lugar aseguran que aún se escuchan debajo de sus casas a ese caballo y los gritos de don Guillermo. 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
2: Son las 3 de la mañana con 30 minutos.

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1: Son las 4 de la mañana con 32 minutos.

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2: Son las 5 de la mañana con 32 minutos.
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0: 6 de la mañana, 16 minutos.
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3: Son las 6 de la mañana con 30 minutos.
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2: 7 de la mañana, 15 minutos. 24 horas con vos.

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2: 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Son las 7 de la mañana con 31 minutos.
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0: 7 de la mañana, 45 minutos.
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0: 8 de la mañana, 16 minutos.
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2: El laberinto de calles se ubica en el barrio de Parque Chas. Se dice que es muy fácil perderse en sus calles por su diseño circular. De hecho, esto le dio fama de ser un verdadero laberinto.
3: Soy José, de Villa Urquiza. Nací en Parque Chas y viví toda mi infancia en Parque Chas. Como para desorientar a alguien, decirle que le esperas en Victorica y Gamarra. Gamarra es redonda, o sea que Victorica corta a Gamarra dos veces.
2: Sin embargo, se dice que no hay que tocarle la cola al diablo y recorrer completa la manzana que está comprendida por las calles Berna, Marsella, La Haya y Ginebra. ¿Y por qué? Porque si alguien se animara a dar la vuelta completa, aparecerá en cualquier otro lugar del barrio, menos en el que debería.
4: Yo le voy a contar un poquito cómo es el tema ahí de Parque Chas. Para poder salir y no equivocarse nunca en directo, busquen las que no tienen nombre de ciudad, las que no son ciudades o capitales. Esas que son ciudades y capitales son las circulares.
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2: 8 de la mañana. 48 minutos.

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0: 9 de la mañana, 15 minutos.
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Hola mis amigos, mi nombre es Claudio Dante y les doy la bienvenida al fascinante mundo de la literatura en este podcast que hemos titulado Relatos para Imaginar. Una recorrida por los mejores textos de la literatura universal. En Relatos para Imaginar, hoy te presentamos...

Continuidad de los parques, de Julio Cortázar. Cortázar, nacido en Ixelles, municipio de Bruselas, en Bélgica, el 26 de agosto de 1914 y fallecido el 12 de febrero de 1984 en París, Francia, fue un escritor y profesor argentino que también trabajó como traductor para la UNESCO y varias editoriales. Se lo considera uno de los autores más innovadores y originales de su tiempo, maestro del relato corto, la prosa poética y la narración breve en general. La obra que vamos a escuchar, Continuidad de los parques, es un cuento que apareció por primera vez en la segunda edición del libro Final del Juego, de Editorial Sudamericana, en 1964. Que lo disfruten.

Había empezado a leer la novela unos días antes. La abandonó por negocios urgentes. Volvió a abrirla cuando regresaba en tren a la finca. Se dejaba interesar lentamente por la trama, por el dibujo de los personajes. Esa tarde, después de escribir una carta a su apoderado y discutir con el mayordomo una cuestión de aparceras, volvió al libro en la tranquilidad del estudio que miraba hacia el Parque de los Robles. Arrellanado en su sillón favorito, de espaldas a la puerta que lo hubiera molestado como una irritante posibilidad de intrusiones, dejó que su mano izquierda acariciara una y otra vez el terciopelo verde y se puso a leer los últimos capítulos. Su memoria retenía sin esfuerzo los nombres y las imágenes de los protagonistas. La ilusión novelesca lo ganó casi enseguida. Gozaba del placer casi perverso de irse desgajando línea a línea de lo que lo rodeaba y sentir a la vez que su cabeza descansaba cómodamente en el terciopelo del alto respaldo, que los cigarrillos seguían al alcance de la mano, que más allá de los ventanales danzaba el aire del atardecer bajo los robles. Palabra a palabra, absorbido por la sórdida disyuntiva de los héroes, dejándose ir hacia las imágenes que se concertaban y adquirían color y movimiento, fue testigo del último encuentro en la cabaña del monte. Primero entraba la mujer, recelosa. Ahora llegaba el amante, lastimada la cara por el chicotazo de una rama. Admirablemente restallaba ella la sangre con sus besos, pero él le rechazaba las caricias. No había venido para repetir las ceremonias de una pasión secreta, protegida por un mundo de hojas secas y senderos furtivos. El puñal se entibiaba contra su pecho y debajo latía la libertad agazapada. Un diálogo anhelante corría por las páginas como un arroyo de serpientes y se sentía que todo estaba decidido desde siempre. Hasta esas caricias que enredaban el cuerpo del amante como queriendo retenerlo y disuadirlo, dibujaban abominablemente la figura de otro cuerpo que era necesario destruir. Nada había sido olvidado. Coartadas, azares, posibles errores. A partir de esa hora, cada instante tenía su empleo minuciosamente atribuido. El doble repaso despiadado se interrumpía apenas para que una mano acariciara una mejilla. Empezaba a anochecer. Sin mirarse ya, atados rígidamente a la tarea que los esperaba, se separaron en la puerta de la cabaña. Ella debía seguir por la senda que iba al norte. Desde la senda opuesta, él se volvió un instante para verla correr con el pelo suelto. Corrió a su vez, parapetándose en los árboles y los setos, hasta distinguir en la bruma malva del crepúsculo la alameda que llevaba a la casa. Los perros no debían ladrar, y no ladraron. El mayordomo no estará a esa hora, y no estaba. Subió los 3 peldaños del porche y entró. Desde la sangre galopando en sus oídos, le llegaban las palabras de la mujer. Primero una sala azul, después una galería, una escalera alfombrada. En lo alto, 2 puertas. Nadie en la primera habitación. Nadie en la segunda. La puerta del salón y entonces el puñal en la mano, la luz de los ventanales, el alto respaldo de un sillón de terciopelo verde, la cabeza del hombre en el sillón, leyendo una novela.

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1: Son las 9 de la mañana con 30 minutos.
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2: 9 de la mañana, 48 minutos.
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2: Live from his Midtown recording studio, Billy Joel.

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0: mañana, 17 minutos.
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3: Son las 10 de la mañana con 30 minutos.
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0: Son las 11 de la mañana.
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0: Hola, hola, ¿cómo andan mis amigos de la vida? Bienvenidos. Bienvenidos al miércoles 24 de junio de 2026. ¿Cómo andan? ¿Todo bien? ¿Todo tranquilo? ¿Tiene algo para chusmearme, para contarme? Ya seguramente lo van a hacer en un rato ama. Nada más, estamos presentándonos. Este es el programa de clásicos que, bueno, el último Martín Fierro. Mentira, aquí nos va a dar un Martín Fierro a nosotros. Olvídate, ¿eh? Pero estamos acá para acompañarte durante dos horas y disfrutar de la mejor música del mundo. Son los 80, son los 90. Mi nombre es Cali Alvera. Esto es Pasado Live. Comienza así.
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Atenti, que siempre nosotros, sabes que te damos para que sepas conversar con alguien, porque hay que romper el hielo. Primera cita, ¿viste? Te conociste ahí y no sabes qué decir. Bueno, ¿sabías que es el Día Internacional de las Mujeres en la Diplomacia? Le decís, ¿en serio? Mirá qué interesante y bla, bla, bla. Y bueno, la cosa va, una cosa viene. Día Internacional contra la Contaminación Electromagnética. Día Internacional del Maquillador. Toma. Inti Raimi o Fiesta del Sol también se está conmemorando el día de hoy. Ya te voy a estar contando quiénes son los compañeros y un poco más de Chu Unlimited, nuestros artistas de la semana. Quiero que me cuentes algo vos. Chusmeame, dale, arroba pasado perfecto, guión bajo radio. ¿Me seguís a mí también? Dale. Arroba carlos.olvera. Prefab Sprout, Cars and Girls. Vamos a escuchar a The Twins, No, The Loving King.

0: aquí estamos con los cumpleañeros, los que nacieron un día como hoy. Mira, mira, cumpliría años. Pasa que se nos fue en 2004 el señor argentino Ledesma. Yo te pondría baldosa floja y rompemos todo acá, pero no se puede. Mick Fleetwood, músico británico de la banda Fleetwood Mac. Kurt Smith, músico británico de Tears for Fears. Juan Román Riquelme, futbolista argentino. Y cuando cumple Román, ¿quién cumple? El más grande de todos los tiempos, el señor Lionel Messi. Capitán, feliz cumpleaños, ¿eh? Gracias por tanto. Y Duki también cumpleaños, ¿qué le vamos a hacer? En un rato te cuento un poco más de Chu Unlimited, artistas de la semana. Sonaba Chris Isaac, Wicked Game.
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2: 11 de la mañana, 17 minutos.
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0: es el momento de ellos, de esta agrupación que nos hizo bailar. Mucha gente piensa que Chuan Limited era solo para boliches, pero los tipos eran verdaderos estrellas del rock. Escuchaste bien, ¿eh? Metieron un hit tras otro. Get Ready for This, Twilight Sun, Tribal Dance, llegaron a vender más de 18 millones de discos. Lo más curioso es que sus canciones se volvieron fijas en los estadios de básquet de la NBA y en los partidos de fútbol. Escuchaste bien. Esa energía subía tanto el ánimo que los equipos las usaban para asustar a sus rivales. Pasaron de las pistas de baile a dominar el mundo del deporte sin escalas. Chuan Unlimited, Maximum Override.
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Sino Commotion es una canción de Madonna publicada como el segundo sencillo de la banda sonora Who's That Girl. Madonna y Stephen Braid se encargaron de la composición y de su producción, utilizando como inspiración la relación del artista con su entonces marido Sean Penn y su carácter abusivo y violento. ¿Lo tenías así? Annie Lennox, No More I Love You, es hermosa melodía, y es Madonna, Causing a Commotion.

0: vamos a ir una pequeñísima pausa, así chiquitita, ¿eh? Y mientras vamos viendo y abrimos el Instagram, arroba pasado perfecto, guión bajo radio. Hola, ¿cómo les va, amigos de la radio? Desde Chaco me estoy comunicando con ustedes. Soy el Cholo. ¿El Cholo Simeone? No, mentira, el Cholo, que nos dice que el programa está perfecto y nos sigue todos los días. Gracias, mi amigo, te mandamos un fuerte abrazo. R.E.M., ya venimos. Drive.
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5: Son las 11 de la mañana con 36 minutos.
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0: Spirits in the Material World es una canción de The Police escrita por Sting y es la canción de apertura de su álbum del año 81, Ghost in the Machine. Tiene un ritmo ska jamaicano, que combina también con el rock, y fue lanzado como single en el 81 y alcanzó el número 2 en Reino Unido y número 11 en los Estados Unidos. The Police, Spirits in the Material World.
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Extraño Ser, es el quinto tema del álbum Suéter 5, editado en el año 1995 por el grupo de rock argentino llamado Suéter. Es la canción más famosa y la más difundida del grupo y uno de sus últimos éxitos, y fue escrita e interpretada por Miguel Zavaleta. Sonaba antes Andrés Calamaro, Cuando te conocí. Esto es Suéter, Extraño Ser.

Dancing in the Streets es una canción escrita por Marvin Gaye, William Mikey Stevenson y Ivy Joe Hunter. En el año 85, David Bowie y Mick Jagger trabajaron juntos y realizaron un cover de esta canción que rápidamente llegó al primer puesto en los charts británicos y logró su séptima posición en Estados Unidos. Antes era ELO, Electric Light Orchestra, Last Train to London, David Bowie junto a Mick Jagger, que después fue meme por todos lados, Dancing

0: Vamos a hacer una pequeñísima pausa, pero como siempre hacemos, antes de ir a la pausa, abrimos el Instagram, @pasadoperfecto_radio. Amigos de la radio, simplemente felicitarlos por el gran programa que nos entregan todos los días. Mi nombre es Bruno, soy empleado de comercio y les mando un fuerte abrazo a todos los oyentes de este prestigioso programa. Prestigioso, usó la palabra prestigioso. Hacemos una pausa y venimos. Roxette, Spend My Time.
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1: Son las 12 del día con un minuto.
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0: estamos en el momento en el cual compartimos con ustedes esta posibilidad de elegir una canción. Esta vez tocó los 80. Arroba pasado perfecto guión bajo radio. Fernanda, María Fernanda, por decirlo completo como corresponde, nos decía que el programa le gusta mucho, que le hace recordar mucho a historias de amor que ha vivido con su marido, que ya no lo tiene, y que bueno, tiene cierta tristeza y nostalgia cada vez que nosotros ponemos canciones. Te mandamos un beso grande y siempre, obviamente, mucha fuerza. Nos pedí este tema, Terence Trent D'Arby, Wishing Well.
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Englishman in New York fue filmado en blanco y negro y fue dirigido por David Fincher y contó con escenas de Sting y su banda en New York, así como en el escurridizo Quentin Crist. Al final del video, después de que la canción se desvanece, una voz masculina anciana dice: si tengo una ambición que no sea el deseo de ser un inválido crónico, sería conocer a todos en el mundo antes de morir, y no estoy haciendo mal. Eso dijo, bueno, U2 sonaba One Sting, llega Englishman.

0: 1994, el señor, el más grande de todos, Michael Jackson y Lisa Mary Presley, hacen público su matrimonio. Ya se habían casado el rey del pop y su esposa, ya esposa, Lisa Mary Presley, hija del rey del rock, anunciaron oficialmente su enlace. La boda había tenido lugar 2 meses y medio antes en una ceremonia privada en República Dominicana. Michael Jackson, Man in the Mirror.
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2: 12 del día, 19 minutos.
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0: Joy Division evolucionó de sus influencias punk rock iniciales para posteriormente desarrollar un sonido y un estilo del cual fue pionero, llamado post-punk. Junto con bandas como Siouxsie and the Banshees y The Cure, no solo poseían un sonido siniestro, sino que sus letras estaban obsesionadas con la desesperación y la muerte, productos de la epilepsia que padecía su vocalista Ian Curtis. Joy Division, La Will Tear Us Apart.
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Journey es una banda creada en 1973 en San Francisco, Estados Unidos, por el tecladista Greg Rowley y el guitarrista Neil Shum, integrantes originales de Santana. De estilo rock progresivo en sus inicios, fue cambiando a un estilo más melódico con la incorporación del vocalista, de Steve Perry, en el año 78, con ese flequillo que parece Adrián Barilari, quien con su voz convirtió a la banda en una de las más destacadas de los años 80. Journey, Don't Stop Believin', llega Traveling Wilburys, Handled with Care.

0: Can't Stop the Thing We Start es una canción de Bryan Adams que alcanzó la segunda posición en la lista estadounidense Billboard Hot 100, siendo superada por el single de Prince, Cream, y fue tema principal de la campaña 2009 del British Columbia Liberal Party. Bryan Adams, Can't Stop the Thing We Start.
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5: Son las 12 del día con 35 minutos.
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0: Fresh es un sencillo de Kool & The Gang que fue lanzado en 1984. Single que fue grabado a mediados de ese año y lanzado posteriormente como single el 24 de noviembre de ese mismo año, para el que sería el octavo álbum de Kool & The Gang denominado Emergency. La misma alcanzó el puesto 11 en las listas de Reino Unido, número 9 en los Hot 100 de Estados Unidos y fue número 1 en los charts Rhythm and Blues y Dance de Estados Unidos. Kool & The Gang Fresh.
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Casi en el cierre estamos, casi nomás, ¿eh? Arroba pasado perfecto, guión bajo radio. Fabián, aguante con los buenos clásicos, aguante la buena música, me gusta mucho todo lo que hacen. Te mando un gran abrazo, Cali, y gracias por la buena música que nos das. Gracias a vos también, mi amigo. No Doubt Just a Girl, vamos a escuchar a The Cure casi en el final, Just Like Heaven.

0: momento de irnos, nos vamos, nos retiramos, pero todavía queda para seguir compartiendo con vos en esta semana, con los 80 y con los 90. Mi nombre es Cali Alvira, esto fue Pasado Live, el pasado más perfecto de todos. Chau, chau.
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6: 12 del día, 53 minutos.

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0: Es la 1:03 p.m.
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3: Tengan todos muy buenos días, muy buenas tardes, muy buenas noches. Abrimos esta disco llamada Invasores del Espacio, que cumple 11 años, de la mano de tu radio favorita y también republicahosting.com. Nos vamos al año 1987 para escuchar a Onassis haciendo Every Way What's Loose. De todas formas, pero suelto sería la traducción literal de esta canción con la que abrimos esta hora, que llega a ustedes de la mano de tu radio favorita y también republicahosting.com. Nuestro WhatsApp es el 11-6287-5421. Prometemos hoy lo mejor, o buena parte de lo mejor, de los hits capuleros en un programa que ya es un clásico. Y así está empezando. Bienvenidos.

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1: Un adolescente de Illinois construye una réplica de la Torre Eiffel de 5 metros con escarbadientes. En un ratito te cuento esta noticia, pero ahora damos paso a lo mejor de Italo Disco, como es habitual en este programa. Lo que llega ahora es Claude Jaberry haciendo Work Me Over.

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un adolescente de Illinois construye una réplica de la Torre Eiffel de 5 metros con escarbadientes, Eric Clavel, un joven residente de Naperville, Illinois, logró inscribir su nombre en el libro Guinness de los Records tras completar una réplica de la Torre Eiffel de 5,27 metros de altura. Para la construcción de la estructura, el adolescente utilizó cerca de 20.000 escarbadientes y pegamentos, superando las marcas previas en la categoría de esculturas minúsculas. El interés de Clavel por la construcción comenzó a una edad temprana, impulsado por la carrera de su padre como ingeniero civil. Según detalló el joven, observar el trabajo de su progenitor lo inspiró a experimentar con materiales cotidianos para crear estructuras complejas. Dijo: "Cuando era más joven, simplemente me interesé mucho en construir cosas con palitos de helado", comentó en una entrevista reciente. Esta no es la primera vez que Eric alcanza un hito de estas características. En el 2021, cuando apenas tenía 12 años, construyó una torre de 6,15 metros utilizando palitos de helado, lo que le valió su primer récord mundial. Aunque esta marca fue superada posteriormente por otro constructor, la experiencia previa le sirvió como base para enfrentar su nuevo desafío con un material mucho más exigente. El cambio de palitos de helado escarbadientes representó un obstáculo técnico significativo debido a la escala de los elementos. Clavel destacó que la principal dificultad radicó en la manipulación de las piezas y dijo: "Lo molesto de los escarbadientes en comparación con los palitos de helado es que son increíblemente diminutos", destacó el joven sobre el proceso de ensamblaje que tomó meses de dedicación. La estructura final, que imita fielmente el diseño del icónico monumento parisino, se sostiene únicamente en el uso de madera y adhesivo. Tras la verificación oficial realizada en octubre, Guinness World Records confirmó que la obra de Clavel es oficialmente la escultura de escarbadientes más alta del mundo, consolidando su reputación como un talentoso constructor a pesar de su corta edad. Esto lo publica periodismo.com.

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Esto era Mr. Blue, Nunca es suficiente o Never Enough. Llega ahora Peter Wilson haciendo Broken Hearted y Italo Connection Remix, es decir, con el corazón roto.

0: Estamos cerrando esta hora con un tema de Heaven 42 haciendo Against the Odds, es decir, contra todo pronóstico, en Invasores 2026. Amigas, amigos, junto a republicahosting.com, que es tu lugar en internet y es nuestro lugar en internet y tu radio favorita, hemos presentado una hora de grandes canciones de lo que llamamos aquí humildemente los otros 80. Es el momento de cerrar esta emisión, dejándoles un enorme abrazo por estar ahí y bailar con nosotros. Santi Alonso es mi nombre y nos queda decir que será hasta la próxima. Gracias totales. 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
2: Son las 2 de la tarde con un

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Hola amigos, bienvenidos a este nuestro tercer viaje. Comenzamos el recorrido de hoy con Yes y Long Distance Runaround.

Y así comenzamos este programa de hoy, un programa que va a estar dedicado a la obra de un artista, diseñador y editor inglés, un artista, un creador bien conocido por todos aquellos fanáticos del rock progresivo. Se trata del señor Roger Dean, un artista que es bien conocido por su trabajo en posters y también en portadas de discos, que comenzó a pintar a finales de la década de 1960 y de los cuales sus más reconocidos y quizás más abundantes, más de mayor cantidad, fueron para las bandas inglesas Yes y Asia. Abrimos el programa con Long Distance Runaround, un tema del disco Fragile, justamente el disco que inició su recorrido junto a la banda Yes. Lo traigo a colación porque fue mi modo de llegar a este artista extraordinario que, como digo, se llama Roger Dean. Alguna vez, a principios de la década del 70, llegó a mis manos este disco Fragile, que no solo asombraba desde la música, una música extraordinaria, desconocida para mí en gran medida, y que recorría en esta ocasión la obra de cada uno de los músicos de una formación que quizás fue, esto opinión personal por supuesto, quizás la mejor y la más maravillosa formación de Yes, con Bill Bruford en batería, Chris Squire en bajo, el señor Steve Howe en guitarra, también estaba el gran Rick Wakeman en teclados y John Anderson, por supuesto, haciéndose cargo de las voces. Llega a mí este álbum y ya desde la portada, con este mundo extraño, desproporcionado en sus medidas, y con un extraño aparato volando allí en el medio, ya desde allí fascinaba y maravillaba nuestra imaginación. Y luego era bueno comenzar con el disco y estar francamente asombrado de lo que estábamos escuchando y también viendo. Esos discos que eran toda una experiencia, no solamente al oído, sino también visual. Gran época de diseño y de contenido de los discos del rock progresivo. La cortina que nos acompaña también tiene que ver con el señor Roger Dean, porque digo, es lo que vamos a estar trabajando, escuchando en el día de hoy. Y es esta increíble banda llamada Uriah Heep con The Magician's Birthday. Comencemos nuestro recorrido contando que Roger Dean, o más precisamente William Roger Dean, nació en Ashford, Kent, en Inglaterra, en 1944. Y es reconocido internacionalmente por su estilo único de pinturas para portadas de álbumes, también logotipos, tipos de letras y diseños arquitectónicos orgánicos. Las portadas de discos de bandas como Yes y Asia se convirtieron en su escaparate, en su ventana al mundo. Estas portadas retratan paisajes ricos de colores, con cascadas que fluyen sobre islas flotantes y todas estas cosas que nos despertaron la imaginación tan genialmente. Cuando Roger Dean dejó el Royal College of Art en 1968, el primer encargo que tuvo fue diseñar muebles para el club de jazz, el Ronnie Scott, en Londres, cosa que finalmente lo llevó a producir una pintura y un logotipo para una banda de Ghana que producía música afrobeat, lo que llamada música afrobeat. Esto era la banda Osibisa.

Y mientras escuchamos Melange por la banda Greenslade, otra de las bandas que también pudo ver o pudo mostrarnos el arte de este fantástico artista llamado Roger Dean, podríamos contar que la pintura que Dean creó para la portada de Ibiza, que mostraba un elefante volador alado de colores brillantes y un logotipo elaborado y colorido con el nombre de la banda, esta imagen contrastaba dramáticamente con los retratos que eran más conservadores generalmente, como los que se suelen ver en las portadas de los álbumes de aquellas épocas. Las cubiertas de discos de colores brillantes de Dean para Ibiza se usaban a menudo para decorar los escaparates de las tiendas de discos, cosa que, bueno, evidentemente expuso a este artista al público en general de una manera mucho más contundente. Tras la exitosa colaboración con Ibiza, Roger Dean recibió el encargo de producir una pintura para la portada del álbum de una banda llamada Yes, nada menos. ¿Qué decir del logotipo de Yes? También, además de las portadas, ¿no?, de los dibujos, este logotipo se convirtió en la firma del grupo y era reconocible no solo en la portada de los discos de Yes, sino que también fue muy imitado en el graffiti, por ejemplo, en todo el mundo. ¿Y quién de nosotros no trató de imitarlo en cuanto a papel y tapa de carpeta en aquellos años de escuela? La primera pintura que Dean produjo para Yes fue la portada del álbum Fragile y marcó el comienzo de una asociación de más de 40 años entre Roger Dean y la banda. Y ya que estamos escuchando a Greenslade de su álbum de estudio del año 1973 con la ilustración del maestro Roger Dean, vamos a continuar. Decíamos que estamos escuchando Melange, vamos a continuar ahora con otro de los temas de este fantástico disco de Greenslade. Esto es An English Western.

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Contábamos de esta maravillosa asociación, mientras escuchamos a Asia, por supuesto, Asia, está estupendo, es estupendo supergrupo, del cual también hemos visto, hemos podido apreciar la creación en sus portadas del señor Roger Dean. Decíamos que esta asociación de 40 años entre Roger Dean y Yes tiene obras extraordinarias como la mencionada portada de Fragile, o la de Relayer, o la de Tales from Topographic Oceans. Tremenda, tremenda portada. Que recuerdan ustedes, se abría el medio y podía desplegarse en toda su portada, frente y dorso, todo ese paisaje de peces que parecían flotando. Una maravilla. Y también de Heaven and Earth. La pintura, justamente la de Tales from Topographic Ocean, fue votada como la portada, la mejor portada de álbum de todos los tiempos, en una encuesta que hizo la famosa Rolling Stone. Algunos han considerado esta colaboración entre Yes y Roger Dean como la más exitosa. Sin embargo, no es la única, por supuesto, la única asociación, digo, habiendo creado pinturas para Asia, para inclusive hace muy poco en este registro de los años de carisma de Steve Hackett llamado Premonitions, ahí también aparecen, en ese trabajo aparecen las obras de Roger Dean, de él estamos hablando. Mencionaba a Asia, a ella recién, esto es del año 1982, Cutting It Fine, que también, como decíamos al principio, recibió los honores, los beneficios del trabajo de este tremendo artista llamado Roger Dean. Se ha estimado que más de 100 millones de personas en algún momento han poseído alguna de las obras de arte de Roger Dean, ya sea como portada de un álbum o como uno de los muchos pósters que se hicieron con sus pinturas de portadas. También es conocido este artista por sus diseños de logos para empresas como Tetris, Virgin, Harvest, Vértigo y Signosis. Y siguiendo con Yes, vamos a remitirnos a la obra de uno de sus integrantes, uno de sus más conspicuos integrantes. Esto es el guitarrista Steve Howe. También en el año 1975, en su disco solista, Steve Howe convocó a este artista, Roger Dean, para la tapa de su álbum, como decíamos, su trabajo solista. Esto es de ese disco de 1975, Doors of Sleep.

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Y aquí otro de los discos que también contó con el arte de este extraordinario artista llamado Roger Dean. Este es el Yes Que No Era Yes, o algo así, Anderson Bruford Wakeman Howe, en el año 88. Se reúnen sin el nombre de Yes por razones legales, pero asignando el número de catálogo 90126 a los lanzamientos originales del CD y cassette, una especie de guiño, una broma sutil de hablar del próximo disco de Yes después de 90-125. Pero bueno, estas historias de idas y venidas de Yes que tanto nos acostumbraron estos extraordinarios músicos. En este caso digo, con la formación Anderson, Bruford, Wakeman y Howe, hicieron esta maravilla llamada Quartet.

Y mientras escuchamos este fantástico The Morning She Woke del disco The Inconsolable Secret de Glasshammer, que fue lanzado en julio del 2005 y que también cuenta con un dibujo extraordinario de Roger Dean en su portada, podríamos contar que la carrera de pintor y diseñador tipográfico son solo dos de los aspectos de una carrera realmente multifacética. Roger, su hermano Martin y la imprenta Chevalier de Rotterdam colaboraron en la publicación de más de 100 libros completamente ilustrados y por el mismo precio y formato que un álbum de discos. La empresa de Roger, Dragon's Dream, se convirtió en pionera en el mercado editorial, llevando el trabajo de artistas como Sid Mead, Alan Lee, Michael Kaluta, Jeff Jones, Kelly and Mouse, Frank Hampson y Bellamy a una audiencia internacional. La tesis de maestría de Roger Dean fue sobre psicología del espacio. Sus diseños arquitectónicos orgánicos, podría decirse, se adelantaron, según los especialistas dicen, ¿no? Se adelantaron a su tiempo. En escala humana, sus diseños se centran en lo intuitivo para sentirse seguros y tranquilos en un entorno doméstico. Su obra se encuentra en varias colecciones privadas, así como en museos de Londres y de Viena. Volviendo a la música, en el año 1995, más exactamente en el mes de abril, la banda británica Brian Heap publica su 19º álbum de estudio, esto es Sea of Light. De ese disco, ilustrado por el maestro Roger Dean, escuchamos Mistress of All Time.

Bien, mientras escuchamos como cortina este Focus 10, que pertenece al undécimo álbum de estudio de la banda holandesa Focus, que fue lanzado el 5 de noviembre de 2012 e ilustrado en su portada por el señor Roger Dean, el artista que es el tema de este programa de hoy. Gran álbum de este... de esta banda histórica llamada Focus, lideradas como siempre por Tix Van Leer. Decíamos el señor Roger Dean, tema de este programa. En lo que se refiere a portadas de álbumes, comienza su fantástico, extraordinario recorrido con Gun en 1968 y Earth and Fire en 1969, y ya en los 70 registra no solamente este destacado trabajo Fragile de Yes, sino que aparece en una gran cantidad de portadas. Podríamos mencionar algunas. Esta de Ibiza que habíamos mencionado se suma también a Boyaya del siguiente año, en el 71, de Kate Tippett Group también en el 71, de Atomic Rooster, Billy Cox, Uriah Heep, que ya mencionamos, por supuesto Gentle Giant, también aparece Magna Carta, aparece Budgie, esto todo en los 70, y muchos, varios discos de Yes, Yesterday Relayer, Steve Howe también, ¿no? Tanto de Beginnings del 75 como Steve Howe álbum en el 79. Luego en los 80, por supuesto, sigue la serie de Yes, se suma Asia y aparece Nightwing y aparece It Beats. También en los 90, una vez más con Asia y Yes y el trabajo de Steve Howe, también con Rick Wakeman, algunos trabajos de la London Philharmonic Orchestra, estamos hablando de los 90. En los 2000 también sigue Yes y aparece nuevamente Uriah Heep y aparece Glass Hammer, el disco que escuchábamos antes, Alan White en su trabajo solista del 2006. En el 2010 también, en la década del 2010, siguen apareciendo una gran cantidad de artistas como Tix Van Leer, como Magna Carta nuevamente, con White Willow, como Yes, por supuesto. En la década del 2020 se suma The Flower Kings y Geoffrey Downes también con sus respectivos trabajos, y también en algunos trabajos con referidos al videojuego, y tiene también sus publicaciones, libros propios editados, como decíamos, por su propia editorial. Así que este es el recorrido de un artista maravilloso. Hay mucho, mucho más para comentar de este William Roger Dean, pero nos vamos a quedar con la música, que es esto que finalmente también representó Roger Dean en las portadas de los discos. Y por supuesto, digo por supuesto, para quienes me conocen saben que esta banda que con la que voy a cerrar es una de mis favoritas, y es nada más y nada menos que Gentle Giant, el disco Octopus del año 1972, fue justamente ilustrado con este pulpo maravilloso, que tuvo dos versiones diferentes, una para la edición inglesa y otra para la edición de Estados Unidos y Canadá. Digo, esto es 1972, este es el álbum Octopus, con la banda Gentle Giant, que fue el último álbum de la banda con Phil Schulman, uno de sus fundadores, y el primero con el nuevo baterista John Withers, quien permanecería con la banda hasta su disolución en 1980. Si digo que es también personalmente mi opinión el pico de la banda, el punto máximo de la banda, creo que no me equivoco, pero hablando de una agrupación con tantos momentos sublimes, quizás suene un poco pretencioso de mi parte, pero digo, cerramos con una de mis bandas favoritas, esto es Gentle Giant y del disco Octopus el tema Raconteur Troubadour. Así que los dejo con Gentle Giant. Soy Quique Quagliano y me encuentran en rockunviaje.blogspot.com.

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0: Portal Argentina Mundial con la señora Romina Fassani. ¿Cómo está?
1: Muy bien, Juanjo Garone. ¿Cómo andan todos del otro lado? ¿Tienen ganas de viajar?
0: Tenemos ganas de viajar, tenemos ganas de vivir el Mundial, tenemos ganas de conocer nuevos destinos, tenemos ganas de caminar. ¿Hoy? ¿Te animás a caminar? ¿Te animás a hacer una peregrinación de ciento y monedas de kilómetros?
1: Todos juntos no, son escalonados. No,
0: obviamente vas parando cada tantos kilómetros. Un mini camino de Santiago.
1: ¿Te animás a caminar 100 kilómetros? Sí, no.
0: Pero no tenés que irte hasta Córdoba. Me dice mano hasta Córdoba, hasta España. No tenés que ir hasta España. No. A Córdoba, también hay en Córdoba. Hay uno un poquito más chiquito, que es el del cura Brochero, que tenemos que hablar también en estos días. Pero hay uno en Salta que está muy bien organizado y con distintas postas, distintas paradas, donde te atiende la gente. Y realmente me encantó, me voló la cabeza.
1: Camino
0: muy bueno.
1: Salta, estamos ahí a punto de salir, poniéndonos las zapatillas para hacer un trekking intensivo. Pero además vamos a conocer la historia de un fanático de la escaloneta full.
0: ¿Viste lo del fitito?
1: El dueño de la fitoneta.
0: La fitoneta, es impresionante lo de la fitoneta.
1: Es un Fiat 600 tuneado.
0: Qué producción,
1: Con
0: felicitaciones.
1: Los jugadores de la selección, se le desplaza por Buenos Aires.
0: Me dijeron que le dijeron, si estás acá, venís atrás de los micros de la selección.
1: Lo
0: llamaron y le dijeron eso.
1: Venite, chango, venite. Bueno, vamos a hablar con Maxi en un ratito nada más. Si estás en Nordelta, podés, o en la ciudad de Buenos Aires, o en San Isidro, donde nos escuches, podés cruzarte con la fitoneta.
0: Es un
1: fitito, por la esquina de tu casa.
0: Es impresionante, es un fitito, pero que atrás dice, ¿qué mirás, bobo? ¿No? Andá para allá, bobo. Y después están todos los integrantes de la escaloneta.
1: Muy bueno. El auto de la felicidad en un ratito llega a Portal Argentina.
0: Y también vamos a hacer turismo y vamos a mirar un poco para dentro nuestro y vamos a conocer una historia de amor increíble. Amor de acá y de amor del más allá. No podemos adelantar mucho el camino a Salta, una de las, yo este año lo quiero hacer, una de las imperdibles, son 4 o 5 días o 6 días donde podés recorrer desde Jujuy hasta Salta, desde San Salvador de Jujuy hasta la Virgen del Cerro, es realmente impresionante, así que tenelo en cuenta, en un ratito nada más viajamos para Salta, qué mundial que tenemos.
1: Y tenemos habilitado el 11-25-20-60-40 para escucharte, para leerte, para que nos digas a dónde querés que te llevemos en este viaje radial que hacemos todos los días juntos.
0: Muy bien, comenzamos entonces este viaje de Portal Argentina. Te recordamos 11-25-20-60-40. Prontito vamos a jugar, seguramente cuando termine el Mundial, con todo. Acá en la radio Portal Argentina comienza así.

0: ¡Qué grande! ¡Santa Maradona! Decía Mano Negra. Acá recibo un mensaje a través del 11 25 20 6040 y nos preguntan si el que estuvo hace dos días con Pergolini era la misma persona que entrevistamos en Portal Argentina con el álbum de figuritas.
1: Con el álbum de figuritas no, con la historia de los mundiales.
0: La historia de los mundiales.
1: La gran historia de los mundiales. Exacto. Sí, señor. El señor Pablo Lizotto.
0: Estuvo ayer con Pergolini. Muy bien.
1: No solo escribe la historia, es periodista deportivo, y no solo escribió esa historia de los mundiales, sino que tiene varios libros editados, entre ellos el de La Puerta 12, una investigación que, bueno, pone sí. de manifiesto que no eran los la cantidad de
0: ni
1: víctimas fatales.
0: Puerta, ¿no? Ni tampoco era La Puerta, tremendo. Hay que llamarlo un día de estos,
1: en cualquier momento.
0: Pablo, Muy buena investigación. Le empezó a hacer para un diario muy conocido de la ciudad de Buenos Aires, como una nota, y después siguió con la investigación, dio con distintos médicos, distintas personas que estuvieron presentes,
1: sobrevivientes, la policía, etcétera, etcétera, y bueno, llegó tremendo. A este libro que lo pueden encontrar en las tiendas virtuales.
0: Muy bien, Puerta 12 se llama, que fue un River Boca en la cancha de River, digamos en la tribuna, donde después se terminó porque era una herradura en ese momento y donde estaba el cartel electrónico. Bueno, señoras y señores, aquí estamos en Portal Argentina. En un ratito nada más nos vamos a ir para Salta y en un ratito vas a conocer la Fitoneta. Hablando de Fitoneta, podríamos escuchar a Fito.

0: El tema de Thelma y Luis era Fito Páez con Celeste Carballo y con Fabiana Cantilo. Estabas escuchando Dos Días en la Vida. Esto formó parte del disco El Amor Después del Amor. Un álbum tremendo. Aquí estamos en la radio en Portal Argentina. Acaba de, recién de leer una noticia de Chile. ¿No notó mucha publicidad de centros de Chile puntualmente en su Instagram, en las distintas
1: redes sociales,
0: abre una página web y le sale la publicidad?
1: La verdad que no.
0: A mí me están bombardeando.
1: ¿Pero usted estuvo buscando mucho? Porque viste que
0: no,
1: a mí me pasó.
0: Busqué nieve, busqué destinos de nieve, porque estamos haciendo el especial de nieve.
1: Bueno, yo estuve buscando termas y todo lo que me tira.
0: Ah, es termas
1: como
0: de Chile.
1: Estuve no, termas de Chile no, me tira. Termas, termitas, termotas, termos.
0: Te escucha, viste que te dicen te escucha, ¿no? El celular te
1: cosas,
0: escucha.
1: Contenido de bienestar, relájate, me aparecen cosas así. Yo digo, pero si no quería relajarme, yo solo quería saber cuántas termas había en la provincia de Mendoza.
0: Claro, preguntaste eso y hay un montón.
1: Hay un montón, no solo uno o dos.
0: Sí, hay varias.
1: Hay algunas que tenés que caminar mucho. Y sí, tenés la terma natural, que no te cobran entrada, por supuesto, porque está ahí, en el medio de la montaña. Y hay otras más.
0: Igual la de Reyes. Mañana vamos a ir a Jujuy.
1: Termas,
0: ¿no?,
1: de Reyes en Jujuy, sí.
0: Tremendo lugar. Muy bueno,
1: Y Jujuy tiene otras también.
0: Sí, la del Río Jordán.
1: La del Río Jordán, que esa también es con un trekking.
0: Tenés que ir caminando.
1: Te encontrás con las termas y es increíble el lugar.
0: El lugar, todo.
1: El agua transparente, medio turquesa, el agua se ve. Nada, divino.
0: Qué cantidad de cosas que tenemos en nuestro país, ¿no? ¿Cómo hay que aprovecharla? Aprovechar el turismo. Y ahí vas a ver que no es caro ingresar en general. Hoy estábamos produciendo la nota y le preguntamos, ¿no? ¿Cuánto dijo que eran? ¿20.000 pesos?
1: No, menos de 20.000 pesos la entrada.
0: 12.000 pesos, 12.000 pesos. O sea, como decía Alita de Lázari, hay que caminar, ¿no? Y hay que ver que tenés realmente de todo para hacer. Muy bien. Sí, estamos rotos de la garganta, pero no importa, hace frío, qué sé yo.
1: Llegó el invierno, que no nos vamos a quejar ahora. El team invierno está de parabienes. El team verano, contando los días que faltan para que aparezca la placa de llegó la primavera.
0: Claro, faltan tantos días para la primavera.
1: Sí, yo los estoy contando, tengo que decir la verdad. Yo no soy team invierno, no me gusta el frío. Yo prefiero morirme de calor.
0: Sí.
1: Y no de frío.
0: Bueno, seguimos con más canciones así medio, no sé si futbolística esta, ¿no? Pero me gustaría escuchar a la reina de la canción por Hilda Lizarazu, ¿no? Yo lo quiero, lo llevo, ¿no? ¿Se acuerda?
1: Usted hace la versión futbolera, claro, de un clásico.
0: Un tema de cancha, lo tenemos por ahí. No, en realidad era el anterior. De la joven guardia o de, no me acuerdo de quién era, la reina de la canción. Pero bueno, Hilda Lizarazu hizo...
1: La reversionó.
0: Esta versión.

0: Ahora, disfrutamos de cuentos, mitos y leyendas de Argentina.
1: Los mitos y las leyendas son espejos de la cultura que los creó. Reflejan los miedos, esperanzas, sueños y pesadillas de las personas. Existen para enseñar una lección a los jóvenes o para engañar a las personas sobre lo que la cultura cree que es un comportamiento apropiado. Y a veces, cualquiera que sea el propósito de una historia, simplemente aterroriza a los jóvenes y a los veteranos por igual.
2: Leyendas urbanas de Argentina.
3: La Dama de la Vela.
1: En la ciudad de Corrientes, dicen que en el edificio de la Escuela Normal Juan Puyol es posible ver a una mujer con un largo traje blanco que recorre los pisos con una vela encendida en la mano. Esta leyenda tiene una triste historia que la respalda. Se dice que, hace un tiempo, una hermosa joven que provenía de una familia adinerada se enamoró de un militar que le había prometido amor eterno. Creyendo en él, quedó embarazada y dio a luz a una niña. Sin embargo, el hombre la abandonó y se casó con otra mujer. Ante esta situación, los hermanos de la joven no le perdonaron su pecado carnal y la encerraron en un cuarto secreto de la enorme casa. Durante el encierro, la joven envejeció y enfermó de tristeza y soledad. Sus hermanos le daban solo 3 velas por semana, que no siempre le alcanzaban para iluminar sus penumbras. Se dice que una noche fría y húmeda, la mujer murió, acompañada solamente por esa vela encendida. Desde entonces, su alma vaga por el edificio esperando que alguien sople la flama para poder descansar finalmente en paz.
4: De la tarde, 24 minutos.
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0: Somos cabaleros los argentinos.
1: Somos cabaleros.
0: Y somos muy creativos.
1: Además, dicen que las cablas no hay que cambiarlas.
0: No, no, ni te movés de al lado mío a 3 centímetros pierna con pierna porque tenemos que seguir adelante.
1: Y venimos bien con la cábala y tenemos a un...
2: Hola, cosa.
1: Tenemos a en línea con nosotros a Maxi de Fit Apple.
0: Mirá.
1: Que creó... La fitoneta.
0: A ver.
1: Fitito.
0: Es maravilloso. Y sabes qué, también respeta la cábala, porque lo hizo en el otro mundial.
1: Y en el anterior.
0: Y en la Copa América. Así que ahí venimos con la cábala. Arriba de todo, la fitoneta. No se lo pierdan. No, es maravilloso. ¿Cómo estás, Maxi?
2: Sí, ¿cómo están? ¿Todo bien? Buenas tardes.
1: Contale a la gente cómo surge la fitoneta, que es un Fiat 600.
0: Es un fitito.
2: Nada, a ver, surge con amigos locos, obviamente, acá la idea, somos un equipo de laburo en general, ¿no? Que, bueno, buscamos siempre la manera de poder hacer algo divertido, ¿no? Y algo que nos traiga una sonrisa, ¿no?
1: Sí.
2: En estos tiempos, creo que a muchos el pitito nos vuelve a la infancia, a nuestros abuelos, a los papás cuando eran chiquitos, uh-huh. Y bueno, nada, que viajaban de acá para allá, y bueno, trae un poco de nostalgia, amor, recuerdos.
1: Te veía manejando la fitoneta y decías, este es el auto de la felicidad.
2: Es que es el auto de la felicidad. O sea, yo hasta me pongo a llorar a veces, pero me brota.
1: La emoción. La emoción buena, ¿no? El llanto triste.
2: Sí. No. Te brota la emoción. Te brota el corazón de ver a la gente como... con el correr de la vida, no sé, se olvidaron mucho hasta de sonreír y el fitito le saca esa sonrisa, ¿no?
1: Uh-huh. ¿El fitito era tuyo? ¿Estaba en algún lado? ¿Lo restauraron? ¿Cómo surge esto?
2: No, el fitito lo compré lindo y después en un momento lo quise dejar más lindo todavía. Y nada, lo acomodé a mi tía Chere, le puse todas las cosas que a mí me gustaban internamente y bueno, nada, le pegué una restaurada.
1: Le pegaste una restaurada y ahora le pegaste una tuneada.
2: Y ahora le pegué una tuneada que era, ya creo que no sale más, saco eso, levanto toda la pintura. Lo hago pelota, ya creo que puede hacer el pitito.
0: Maxi, contale a la gente que no lo vio el video que es súper viral de la fitoneta. Sí. ¿Cómo fue todo este trabajo que hiciste sobre un Fiat 600?
2: Nada, un amigo que es diseñador, es creativo, se llama Hernán, es de Cráneo Creativo, que es un genio, se dedica a diseñar, a hacer marcas y a ayudar a que, tal vez esto tenga una linda visual y bueno... Fue él quien se encargó de hacer un diseño fabuloso, porque sí. Lo es fabuloso. esto va más allá de un...
0: Claro, son,
2: lo quiero pegar, es fabuloso.
1: A mí me gusta la parte trasera del auto que dice, anda para allá, bobo.
2: Claro. Es fabuloso, la verdad que...
1: ¿Qué me vas a tocar, bocín? Anda para allá, bobo, anda para allá.
0: Mira, bobo.
2: Vos venís por la Panamericana, y tenés un cartón que dice, que mira, bobo.
0: Claro, no, y aparte toda la escaloneta ploteada alrededor, sí, es una locura. Una locura.
2: La verdad que quedó fabuloso.
0: ¿Tenés idea si algún jugador de la selección te está siguiendo o vio el video? ¿Tuviste alguna...?
2: A ver, la realidad que no, obvio, conozco a alguien de la AFA que le mando todos los videos y de hecho me ha ofrecido ponerlo atrás. Cuando le mostré cómo estaba el pitito, me ha dicho, tráelo mañana que lo ponemos a través de los micros. Y me dice, ¿estás en Dallas? Y le digo, no. Así que nada, estuve muy cerquita de si esto era acá, estar atrás de los micros. Y nada, que gustó. Yo creo que sí saben, obviamente, cómo es también una marca. genera tal vez ese rechazo, ¿no? Sí. Pero porque es una marca, ¿no? Obviamente yo no tengo parte ploteado con el nombre de mi empresa, ¿no?
0: Claro.
2: Y eso también hace que obviamente una publicidad en cualquier lado vale fortuna y yo estoy haciendo una publicidad con mi vehículo.
0: Pero también, ¿no? Pero el corazón vale más, pena. Y la idea vale más, es impresionante lo
2: vale
0: que sí.
2: Vale más, obviamente que vale más y de corazón, sacando de lado que obviamente expreso yo también el nombre de quién soy, sinceramente hasta casi que te podría decir que me importa poco saber que alguien conozca mi negocio más que darle una sonrisa. O sea, me importa más que la gente tenga un momentito de felicidad más que cualquier otra acción publicitaria, ¿no?
1: Ahora, Argentina gana la cuarta. ¿Se sortea la fitoneta o no se sortea? Porque hubo ahí una madre.
2: Obviamente lo tiramos, bueno, hay que ver ahí, hay que ver qué se hace. Escuché comentarios de gente que me puso, no lo sorteé porque es una cábala.
0: Claro.
2: Y hay gente, claro, si yo, llega a ganar.
0: Tal vez te viene y te la compra Messi, ¿viste? Andá a saber uno.
2: No, y bueno, o sea, mi idea en algún momento es poder regalarlo. Mi sueño se ya. 2 años fue cuando estaba lleno de lucecitas, era regalárselo a Messi. De hecho, salieron 7 noticieros diciendo que se lo quería regalar a Messi. Pero bueno, nada, obviamente sería un sueño, sí, sea conocerlo tal vez, ¿no? Pero nada, si algún día llegase a poder hacer algo, obviamente que me encantaría regalárselo.
1: Después de la icónica frase de ¿qué miras, bobo? O anda para allá, bobo. ¿Se viene un nuevo ploteo con la nueva U? ¿No termino más o no?
2: Y no sé. Por ahora está así. Y bueno, el tema de los ploteos es complejo. Tiene que ser un lío bárbaro con todo. Pero bueno, no sé.
0: Yo ponele, tengo un Ford Taunus 82, ¿no? Que me quedó de mi abuelo. Y quiero hacer la
1: competencia.
0: Taunus neta. Voy directamente, te veo a vos y vos haces todo el trabajo. No.
1: No, él te resuelve el tema del celular. Se te rompió.
0: Perfecto.
2: Se te rompió el iPhone.
1: El iPhone y él te lo arregla.
0: Perfecto, ¿no? Pero es impresionante.
2: Te mando un amigo.
0: Que tiene ploteo. No, la verdad, felicitarte porque es una idea bárbara. Aparte, cobra, es como que se multiplica, se potencia de una manera increíble durante el mundial.
1: Después de los partidos,
0: me encanta.
1: Salís con la fitoneta a los puntos donde la gente se junta a festejar.
2: Y sí, a ver, todo depende también la hora y demás, ¿no?
1: Sí.
2: Obviamente. Tengo familia y a veces eso
1: se complica
2: un poquito, pero bueno, o sea, voy a ver cómo hago con este y siguientes a las 11 de la noche. Entonces hay que ver. Por el momento lo tengo a partir, por así decir, en el primero no lo tenían terminado, lo tengo desde el segundo partido, por ende. Mi segundo bochinche sería el que viene, que es bastante tarde. Nuestro primer ahí, si lo hago antes, si lo hago durante, voy a ver.
1: Y la previa está buena.
2: Y
1: así no te echan de tu
2: previa.
1: Casa.
2: Y sí, por lo de claro, obvio, pero con fitito preparado. No, la idea es conservar el fitito y la familia.
1: Totalmente.
2: Así que, lleva su organización. Esto no es fácil. Regalar tanta alegría no es fácil.
0: Claro.
2: Porque la verdad.
1: Decían los decadentes, ¿no? Tanta alegría seguida me va a hacer mal.
2: Ey, no es fácil, de verdad, ¿eh? No, por ahí algunos dirán qué está diciendo, pero ayer llegué a casa con un dolor de cabeza gigante.
0: Mira.
2: O sea, sí, te mira todo el mundo, es algo que está. Tiene todas las miradas, tiene más, todas las miradas van arriba tuyo, ¿no? Obviamente es algo muy lindo y demanda mucha energía, ¿no?
0: Totalmente. No, la verdad, felicitaciones, excelente idea, muy buena manera de promocionar también tu emprendimiento, que vamos a decirlo, cómo te encuentran.
2: Fix Apple Argentina, Fix Apple Argentina.
1: Están en San Isidro, están en Nordelta, ahí nos escuchan por Neo todos los días.
0: 3.9, un abrazo grande para toda la gente de FM Neo.
1: Así que si tienen que reparar su iPhone o alguno de los productos Apple, ahí está. Maxi y su equipo dispuesto a ayudarlos.
2: Gracias a ustedes, obviamente, nada, por el ratito ahí que nos regalaron y bueno.
0: No,
1: por favor, nos encanta contar historias, nos encanta que en este momento donde hablamos de viajes, pero también está el Mundial, poder contar distintas historias del Mundial para estar más cerca de la selección, y vos sos uno de los protagonistas del día, así que muchas gracias a vos por haberte prendido a la nota.
2: Gracias a ustedes, chicos.
1: Les mandamos un beso.
0: Chao, fuerte abrazo, muchas gracias.
2: Chao, gracias.

Era el Indio Solari, eran Los Redondos haciendo rock para el negro Atila. En un ratito nada más nos vamos a Salta, presta atención esta entrevista que vamos a hacer con la gente que hace el camino a Salta. Imperdible, en minutos acá en la radio, no te muevas.

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5: Seguimos viajando.
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5: Bueno, tengo muchas ganas de caminar.
6: Camine, señora, camine, decía Lita de Lázari, pero no ese camino que vamos a hacer.
5: No.
6: Estamos en una Argentina extensa, profunda,
5: sí,
6: con muchos rincones para descubrir a pie.
5: El otro día, dando vueltas por internet, me enteré de una peregrinación especial que nace desde el corazón mismo, que es el Camino a Salta. La historia comienza desde una iglesia en el centro de Jujuy y termina en la Virgen del Cerro en Salta. Son algo más de 100 kilómetros y del otro lado nos vamos a comunicar, porque la tenemos en línea, a Silvina, que de ella y de Diego surge esta maravillosa idea de hacer una ruta de peregrinación tan especial en la República Argentina. Silvina, bienvenida a Portal Argentina. ¿Cómo estás?
7: Hola, ¿qué tal? Mucho gusto.
5: Felicitaciones por la iniciativa y nada, nos interesa mucho la historia y también el recorrido y cómo nos tenemos que preparar y bueno, y cómo lo fueron armando. Pues.
6: Empecemos por el principio. Contale a toda la gente que nos conoce qué es Camino a Salta.
7: Bueno, Camino a Salta es un camino de peregrinación que está abierto todo el año. Es inspirado en Santiago de Compostela y bueno, la idea justamente fue hacer un camino en Argentina que está abierto todo el año, porque acá hay un montón de peregrinaciones, pero ninguno así de estas características.
6: ¿Y cómo surge este Camino a Salta?
7: Bueno, surge hace ya... surge porque con la muerte de nuestra hija, nuestra uh-huh. segunda hija Juana... Wow. Justamente hoy es el cumpleaños, hoy cumpliría 17.
6: Bueno, mira qué día que elegimos, ¿no?
5: Qué día.
7: Pateamos y cayó hoy, mira.
6: Cayó hoy, sí. Bueno, todo es perfecto, dice mi suegra, y creo que ahí tal estaba cual. Juana uniendo, haciendo puente.
7: Tal cual. Bueno, en 2011 se muere Juana, que tenía 2 años, inesperadamente, fue algo súbito. Y bueno, ese primer año entre el dolor, la búsqueda, ¿viste? Hicimos de todo, terapias, libros, cosas, y Diego estaba muy deprimido, y en un libro que le prestan decía que estaba bueno durante el proceso de luto, del duelo, hacer una peregrinación, como que viste, te saca, te libera un poco la mente, que es como un descanso. Entonces nosotros vivíamos en Brasil en ese momento, en San Pablo, y Diego se pone a ver dónde podía hacer una peregrinación, le pregunta a un amigo, qué sé yo, y que le cuenta que existe el Camino de la Fe en Brasil, Camino de Fe, que está inspirado en Santiago de Compostela, justamente.
6: Bien.
7: Entonces dijo, bueno, chau, me voy. O sea, iba a ser su cumpleaños, él no quería estar en ningún lado, dijo, me voy a hacer el camino. Y se fue, lo acompañaron 4 amigos. Él dice que iba con Juana en los hombros, como le gustaba que la lleve. Lo hizo en bicicleta, y la verdad que fue para él y como familia, para mí, como un punto de inflexión, porque la realidad es que todos estábamos mal, ¿no? Pero él estaba muy deprimido, y yo creo que ese camino fue como que le mostró una lucecita al final del túnel, como que había una esperanza.
5: Mira.
7: Y bueno, a partir de ahí, la verdad que fue muy lindo lo que le pasó a todos, porque como que fueron a acompañarlo a Diego, pero... viste, o sea, todo el mundo le chocó algo, ¿no?
6: Cada uno vivió su transformación personal.
7: Exacto. Entonces, a partir de ahí, como que al año siguiente dijeron, bueno, ahora vas a hacer el camino para tu cumple, qué sé yo, y quedó como que durante varios años, por el cumpleaños de Diego, hacían este camino. Algunas veces, yo hice una sola vez entero y una vez un pedacito, y bueno, y pasaba esto, que era una época en que estaban todos muy deportistas, muy con la bici, como que iban también como por el desafío, pero siempre había una transformación espiritual, siempre había algo que te toca. Entonces, a partir de ahí, en un momento Dios me dice, qué pena que en Argentina no haya algo así, abierto todo el año, porque cuando uno está mal, como fue en ese momento para nosotros, sí, tenés un impulso y lo tenés que hacer ahí, no puedes esperar la fecha, de, viste, como si, no sé.
6: Sí, el claro. Señor, el día del Señor y la Virgen y...
7: Claro, entonces, y ahí surge, bueno, ¿y si lo hacemos en honor a Juana? Bueno, dale, y ahí nos pusimos en campaña. Bueno, fue un largo proceso. Primero fuimos, Diego habló con la gente allá del Camino a la Fe, y tuvimos una reunión con ellos, que nos dieron recomendaciones, pues decíamos cómo empezamos. Primero estaba la idea del camino y no sabíamos dónde. Entonces, en otro Camino a la Fe, ya estábamos con esta idea, y cae un amigo con la estampa de la Inmaculada Madre. Y Diego dice que la vio y sintió, es acá. Wow. Entonces, bueno... Listo, ya dijimos, es acá, ¿de dónde? Y ahí empezamos, bueno, Jujuy, Tucumán, no sé, Córdoba, y no sé, a mí me surgió su Jujuy, pero porque sí, y después un amigo dice, mirá, Jujuy Salta tiene las iniciales de Juana Salmoiray, y yo, bueno, Jujuy.
6: Mira.
7: Y así sentimos que hubo un montón de señales que nos fueron ayudando a, bueno, a ir trazándolo, ¿no? O sea, nosotros ahí no habíamos ido nunca, ninguno de los dos, ni a Salta ni a Jujuy, sabíamos que aparecía la Virgen y eso.
6: Eso te pero... quería preguntar, porque son argentinos, vivían en Brasil cuando pasa todo esto, y eligen hacer el camino en Salta y Jujuy, no siendo del lugar.
7: Sí, bueno, porque estábamos en la búsqueda que queríamos que sea un lugar... con un paisaje lindo, que llegues a un lugar significativo espiritualmente, como que estábamos en eso y no teníamos claro dónde.
6: Sí.
7: Y bueno, con la llegada de esta estampa fue como que nos dieron esa acá.
6: ¿Y anteriormente habían hecho alguna otra peregrinación o era la primera que hacían ahí en Brasil?
7: No, Diego había hecho Luján y yo había hecho una medio Luján, ponele. Uh-huh. Pero yeah. No.
6: Eran personas de fe, digamos. Y,
7: sí, sí.
6: En ese momento y ahora más reforzaron ese sí, camino
7: después de espiritual, enojado, muy enojado.
6: Me imagino.
5: Qué bárbaro.
7: Teníamos una virgencita en un momento que Diego la puso mirando para la pared.
6: En penitencia.
5: Silvina, y fueron recibidos por María Livia de la Virgen
7: bueno,
5: del Cerro.
7: Bueno, cuando arrancamos con esto, vamos ahí a lo de Aguas de Plata, qué sé yo. Le comentamos con unos amigos y nos dicen, alguien nos dice que le mandemos un testimonio a María Livia. Nosotros queríamos como pedir la autorización para llegar al cerro, ¿no?
5: Porque, sí.
7: Bueno, entonces le escribimos, lo queremos hacer y ella nos dice que vayamos a verla. Esto fue en 2003, Juana se murió en 2011, nosotros empezamos con esto en 2013. Y en un momento, cuando nosotros estuvimos ahí con esta gente del Camino a la Fe, que les contamos la idea, que ellos nos dijeron, bueno, pongan fecha, porque nunca va a estar perfecto para arrancar. Entonces ustedes tienen que ponerse una fecha y se arranca, como esté.
6: Bien.
7: Y ahí, que era 2013, me acuerdo que era medio final del 2013, yo dije, bueno, junio del 2014 me parecía muy pronto, dije junio del 2015, porque era justamente para el cumple de Juana.
5: Mira. Y
7: entonces a fin de año le digo tipo, tenemos que ir ya a conocer este lugar porque empieza a pasar el tiempo. Nos habíamos sacado pasajes para ir, nosotros hacíamos San Pablo, Buenos Aires, dejábamos los chicos con los abuelos y ahí nos íbamos a Salta. Y nos llega el mensaje de María Livia que vayamos a verla ese fin de semana que nosotros ya teníamos pasajes.
5: Wow. No, sí. es increíble.
7: Sí. Y bueno, nos recibió ahí en el cerro, le contamos y nos dijo, sí, tienen que hacerlo. Bueno, ya no me acuerdo, un montón de cosas más charlamos, la fuimos manteniendo al tanto y bueno, trabajamos todo ese año y íbamos, hacíamos viajes así, viste, 2-3 días y empezamos, primero nos miramos diciendo dónde arrancamos, qué hacemos, comprando mapitas, queríamos que no sean rutas, viste, que sean caminos internos, nos enteramos que existía el camino real, entonces quisimos medio recuperar ese camino real.
5: Qué bueno.
7: Y bueno, en ese camino empezamos, viste, íbamos preguntando, qué sé yo, y en una de esas, preguntando por el camino real, los señores nos dijeron, nos pregunta qué queremos hacer, por acá no van a pasar, es por acá, qué sé yo, tienen que conocer a Darío Zambrano. Darío vive en Jujuy, en un pueblo llamado San Antonio, él es guía de turismo y hace de todo. Y bueno, fuimos a buscarlo, nos encontramos con él y le encantó la idea y nos ayudó también a conocer gente y a correr lugares, todo eso. Bueno, desde entonces Darío trabaja con nosotros con el camino, hoy es guía del camino.
5: Mirá.
7: Y bueno, sentimos que hubo un montón de señales en el camino que a nosotros nos ayudaron a marcarlo. Por ejemplo, la parte de San Salvador a San Antonio, sí, en esa época que íbamos nosotros, hay unas casillitas de colectivos que en todas decía Juana.
5: Wow.
7: Y pasamos por ahí y dijimos, bueno, es por acá.
5: Te fue guiando.
6: Iba guiando dónde.
7: Sí, y aparte, bueno, Juana era una candidata, pero se podía llamar Silvia, qué sé yo. Y hoy hay gauchos pintados en esas casillitas.
6: Mira. Bueno, no, pero claramente era la señal, ¿no? Porque dicen que las casualidades no existen. Entonces,
7: Otra cosa, ponele, el Camino de la Fe en Brasil llega a Nuestra Señora de Aparecida, que es la patrona de Brasil. Uh-huh. No sé si la conocen, pero no era muy conocida en Argentina hasta que fue Benedicto, creo, hace poco, pero no era una vocación conocida. En estos viajes que hacemos, yendo y viniendo, pasamos por un pueblo vaquero, que era ideal para la última noche, porque está cerca de Salta, no sé qué, y vemos, yo le dije, digo, me parece que había Aparecida. Estábamos con otro amigo, los dos me dijeron, dale, que va a estar Aparecida. Y volvemos, alguien nos dice, miren lo que se están haciendo en Vaqueros. Estaban construyendo un templo de Nuestra Señora de Aparecida en Vaqueros.
6: ¡No!
7: Hoy está ahí y está Aparecida con la bandera de Brasil, Argentina. Para nuestra familia es como muy significativo.
5: Sí.
7: Más allá del camino, los chicos nacieron todos allá. Fue otro punto que dijimos, bueno, por acá se pasa.
6: Qué muy loco, qué todo. Qué loco.
7: Y ahí te puedo contar otra historia que para mí es última.
6: Por supuesto.
7: Fuimos haciendo todo, qué sé yo, y el último verano, antes de inaugurar, nos fuimos de vacaciones ahí, nos vinimos de Brasil con el auto, con las bicicletas, con todo, a Salta, nos faltaban puntos unir, y había un lugar, una de las recomendaciones que nos dieran era no más de 30 kilómetros por día. Uh-huh. Y había un lugar que no nos daba, no había nada. Había un lugar de vialidad, fuimos a pedir permiso, no se podía, un club de pesca, no. Hablamos con un intendente y nos dice, ustedes tienen que conocer a Hilda Elizondo. Cuestión, vamos a ver a Hilda. Hilda tenía una casita ahí en un campo, que habíamos pasado 500 veces por delante, pero nunca, nos llamó la atención. Entramos, una cruz blanca divina que tiene ahí, ella nos recibe, tiene una capillita, que cuando llegamos parecía un galponcito de lejos, dijimos, bueno, se amuchará la gente acá. Pero era una capilla y tenía en obra 3 cuartos y un baño.
6: No.
7: Cuando nos recibe, le contamos la historia y mira a la Virgen y dice, para esto era, para hacer una costa del camino. Yo empecé a construir y no sabía para qué.
5: Me emociono.
6: La verdad que sí, es emocionante porque todo surge de una necesidad de encontrar, no sé si es consuelo la palabra, pero es la que me viene ahora. ¿Y cuánto tiempo desde ese lo vamos a hacer, la primer reunión, llegar a Salta por primera vez y inaugurar el camino? ¿Cuánto tiempo pasó?
7: Un poco menos de 2 años. Ponele que fuimos a Salta por primera vez en noviembre 2013 y en junio 2015 lo inauguramos.
6: Mirá. O sea, y mientras tanto ustedes seguían viviendo en Brasil. ¿Hoy dónde residen?
7: Hoy estamos en Buenos Aires. Volvimos en 2018.
5: Mirá.
6: Bien. Inauguran oficialmente el camino. ¿Y cómo es ese recorrido? ¿Cómo lo armo? Yo nunca caminé y por ahí siento la necesidad de... empezar.
7: Bueno, hay un Instagram que está bueno para ver fotos, ver de qué se trata. Por ahí la gente se pone a ver la fecha de la foto. Yo siempre pongo cuando hicieron la peregrinación para ver la ropa. Nada, eso es una pavada. Hay una página que es caminosalta.com, sí, que está todo. Cuenta la historia, te cuenta de qué se trata, cuántos kilómetros, hay un mapa y cómo organizo mi peregrinación. Entonces te explica, esto es de San Salvador de Jujuy al Cerro de la Virgen. Se puede hacer en 6 o en 5 días. La diferencia está en partir en 2 el primer día, que es largo.
5: Bien.
7: Entonces ahí te dice todo. Si lo quieres hacer en 6 días, bueno, las paradas son esta. Si lo quieres hacer en 5, ta.
5: Tenés como 2 rutas alternativas. Tenés la ruta...
7: Pero la puedes cortar al medio, digamos, un día.
5: Bien.
6: El día 1 lo puedes hacer todo de un saque en 32 kilómetros o en uno de 18, un tramo de 18, un tramo de 14 y después ya sumaste.
5: Ahí está, como para ir preparándose.
7: Claro, y si no, restas días. Si tenés 4 días, bueno, en vez de salir de Jujuy, salís de San Antonio.
5: Bien.
6: Y ahora, el camino, porque uno piensa, Salta, Jujuy, altura, ¿cómo influye la altura para los que no estamos acostumbrados?
7: No es tanta, hay altura, pero no es una altura que te moleste para si vas de acá para caminar.
6: No, o sea, es que vas a San Antonio de los Cobres, tenés una altura media.
7: Exacto, no es un impedimento. Tenés que tener cierto entrenamiento, ¿no? Porque son 5 días caminando, un poquito de altura tenés, o sea, cierto entrenamiento tenés que tener. Pero bueno, lo ha hecho gente de todas las edades. De hecho, cuando inauguramos, mis papás con 71 años fueron y lo hicieron.
5: Mirá.
7: Y
5: claro.
6: Más. Pero el recorrido empieza en San Salvador, o sea, San Salvador, de que Jujuy, es una altura tranquila. Sí. No te apunás apenas llegas al aeropuerto.
7: No.
6: Y vas por Yungas. ¿Cómo son los primeros tramos?
5: ¿Y dónde te quedás también, no? Y
7: bueno, eso está todo en la página, porque todos los lugares para que vos duermas y comas están, o sea, ya están coordinados con nosotros, los llamamos los servidores, son parte del camino y están todos los datos en la página.
5: Bien.
7: Vos tenés en la página para reservar, para comer, para dormir, si querés podés reservar guía y si querés alguien que te lleve los bolsos de posada a posada.
5: Wow.
6: Ah, o sea que no es que vas vos con tu mochila, lo podés hacer y si no,
7: claro,
6: alguien te ayuda,
5: Claro, como en el camino de Santiago, te llevan Santiago. El peso, sí, tal cual.
7: Tenés la opción, lo dejás en la posada que dormiste y pasa un auto, te lleva toda la próxima.
5: Mirá,
6: perfecto,
5: impresionante.
6: Y ustedes se encargan también de gestionar el tema de la cena, la merienda, si uno depende de la hora que llegue y todo.
7: Sí, porque también. Esos lugares te esperan. El peregrino, le dije que cada peregrino organiza su peregrinación. Vos pones la fecha, lo coordinás con el WhatsApp de la página, pero solo por un orden general para que no caiga todo el mundo junto y no haya camas.
5: Es claro.
7: Para tener ese orden. Y después hablas con cada uno. O sea, no es que nadie vende un paquete. Vos vas a lo de Diego y le pagás a Diego, vas a lo de Ada y le pagás a Ada.
5: Entonces, ¿Y cuánto sale aproximadamente para que la gente tenga idea hoy, no sé, pensando en el invierno de este 2026?
7: Mira, creo que ahora estaba algo, porque yo fui el último el año pasado, ponele algo de 400.000 pesos todo el camino.
5: Todo
7: no
5: el
7: te digo
5: camino.
7: Si vas en avión, no, o sea,
5: no,
7: digo,
5: no.
7: Sí, la sí, comida, sí. Los alojamientos, los 5 días.
5: Ah, todo incluido, día. Bien.
7: Claro.
5: Super, algo de,
7: ponele super. Que entre 400 y 500, las comidas, los alojamientos, guía y transporte de bolso.
5: Muy bueno, muy bien, muy bien.
6: Y ahora, viste que hay muchos adolescentes o preadolescentes, niños de, no sé, 11, 12 años, que están en esa etapa más que quieren moverse, que hacen por ahí trekking y demás. ¿Es un camino para ser acompañado con los hijos o más
7: bueno,
6: bien?
7: Bueno, ha habido grupos de padres, ponele, con hijos, varones solos, madres con hijas. Por ahí chicos solos no han ido tantos, van más de 20 y pico por ahí.
5: Bien.
7: No adolescentes, pero podrían ir y recomendaría por ahí yo ir con un guía, por una cuestión de no estén más tranquilos sus papás también.
6: No hablo de hacerlo solo, me refería a si es algo para hacerlo en familia o
7: sí,
6: es una experiencia más de adultos.
7: No, depende. Para mí depende el chico, porque, por ejemplo, yo el año pasado, que se cumplieron los 10 años del camino, fue por primera vez mi hija mayor, que tenía 18.
6: Uh-huh.
7: Feliz de la vida, lo hizo con una amiga. Pero, ¿sabes qué pasa? Es más un tema de cabeza que de físico. Ellos seguro físicamente están mejor que nosotros,
5: claro.
7: Pero tener la actitud de estar todo el día caminando.
6: Claro.
7: Entonces
6: claro.
7: Tenés que estar con ganas, realmente convencido y con ganas de ir.
5: Y aparte también eso de desconectar de la realidad y conectar con el camino, que los que hemos hecho alguna experiencia así de peregrinación te pasa, ese ruido muchas veces te aturde, ¿no? El ruido del silencio, digo. vos me entendés lo que quiero decir, ¿no?
7: Sí, sí.
5: Que eso de no tener nada que hacer, no tener señal, no tener celular, te empieza a hacer como, no sé, sentís como una presión extra que no es apta para todo el mundo. Dicen que es cuando el camino te acepta, cuando claro. la peregrinación realmente te acepta es cuando vos te adaptaste.
7: Sí, puede ser. Bueno, por ahí si van en chicos van más en grupo y últimamente van charlando, claro. Pero está bueno que se les hace eso. O charlan, cantan, no sé, ¿viste?
5: Qué bueno.
7: Y sí, los momentos de silencio están buenísimos. La verdad que eso es lo lindo de una peregrinación, es como un retiro caminante, no sé, esa conexión con la naturaleza, el rato de silencio, la charla profunda, la desconexión también, no sé. Y lo que está bueno, una cosa que quiero decir, es hacerlo, si no puedes todo, por lo menos 4 días,
5: bien.
7: Pero no ir 2, porque para mí hay todo un proceso de los días, ¿viste? Como que uno va dejando capas en el camino.
5: Sí.
7: O sea, necesitas esos días.
5: Los necesitas, lo tenés que hacer todo. Mira, yo tengo experiencias de... una vez un viejo peregrino me dijo... En España, para cuando tu cuerpo te lo pida, cuando te avisan tus pies. Pero después, el último día, yo me acuerdo, recorrí casi 50 kilómetros, estaba como el primer día. Hice dos etapas juntas y cuando vi la torre de la Catedral de Santiago, pasó 10 veces más de lo que hubiese pasado durante todo el camino. O sea, sentí mucho más esos últimos metros, claro. Pero pones la cabeza misma, ¿no? De uno que, que te vence la cabeza. Pero bueno, al final llegué, por suerte.
6: Silvina, sí. ¿Qué recomendaciones les haces a los que por ahí están pensando en hacer este camino a Salta? ¿Y por qué deberían hacer esta peregrinación quienes nunca hicieron una?
7: Mira, otra cosa que no les dije, nosotros decimos que el camino es ecuménico.
5: Bien.
7: Y me parece que es re lindo la apertura a todo el mundo. Cualquiera puede hacer el camino, más allá que llegue a la Virgen del Cerro. Vas todo por naturaleza y cada uno puede hacer su propia experiencia espiritual. Uh-huh. Y me parece que está bueno no perdérsela, porque es transformador para el que tiene fe, para el que no tiene fe. Eso me parece que está bueno del camino. Creo que la recomendación es que se animen, porque por ahí parece un montón, pero no es complejo organizarlo. Si tenés un poquito de movimiento, entrenamiento, lo haces tranquilo. Hay que animarse, y es una experiencia que es muy difícil de contar, la tenés que vivir.
5: La tenés que vivir, no tiene palabras, exactamente.
6: Y si bien está abierto todo el año, ¿cuál es la mejor época para hacerlo?
7: Mira, nosotros lo que recomendamos, o sea, es de marzo, fin de marzo, al principio de diciembre.
5: Bien.
7: O sea, durante el año, te fijás si te gusta un poco más fresco, un poco menos. El verano es demasiado caluroso y es época de lluvias y crecen mucho los ríos. Uh-huh. Entonces, el verano no. Pero durante el año, no sé, nosotros hemos hecho 1000 veces en junio, que claro, está más fresco, pero tiene esto de la amplitud térmica, que durante el día está súper agradable y hasta mejor para caminar. Y después si refresca y a la noche te pones la térmica, remera, busito, campera y seguís. O sea, es como frío a la mañana y cuando baja el sol, pero muy agradable para caminar.
6: Claro.
7: Y después, no sé, el resto del año para mí está todo bueno. Por ahí a mí me pesa más fin de noviembre que junio, ponele. Uh-huh. Con mucho el calor te pesa más. En todos los lugares hay agua caliente para bañarse. La gente que te recibe es un amor. Todos, o sea, son parte del camino, hacen el camino. Muchas reciben en sus casas. Eso está buenísimo.
5: Qué bueno.
6: Es otra experiencia también, ¿no?
7: Sí, sí, sí, es parte de la experiencia. Y de hecho, mucha gente que ha ido nos hacían esta salvedad, decía que también habían hecho Santiago, pero qué especial es la gente que te recibe.
6: Total.
7: Que hace el camino.
6: Y la última, por mi parte, sí. en muchos lugares de Salta y Jujuy está esto todavía de pedir permiso al monte, pedir permiso al camino para poder empezar a transitarlo. ¿Pasa eso también a la permiso a la Pachamama para que te reciba en sus entrañas? ¿Pasa eso?
7: Dijeron. Hacemos mucho caminos, ¿viste? Caminos de tierra, como que vas por el camino que puede ir cualquiera. Una vez que íbamos por un valle, sí nos dijeron el guía del lugar, y me parece re lindo. A mí me parece como muy amoroso tener todos los cultos y respetarlos, ¿no?
6: Por supuesto, por eso sí. Lo pregunto, porque a mí me ha pasado de entrar en senderos con comunidades originarias y nada, de tener que pasarme hojas de albahaca por el cuerpo para sacarme todas las malas energías que traía de la ciudad y pedirle permiso al monte que nos dejara pasar y recorrerlo. Y bueno, y también hay una

0: rodilla y decís, no hace falta que te lastimes, no sé, caminas mediodía, te vas en auto y no esperan allá, y bueno, y hace ese, y por ahí allí, no sé, escribe, mira la naturaleza y también comparte de otra forma el camino.
1: Sí, totalmente. A mí me dieron me dolía mucho un día la rodilla y un peregrino con mucha experiencia me dijo, toma más agua, me dijo. Y vos sabés que a partir de ese momento tomé mucha más agua y nunca más volví a sentir ese dolor, esa tendinitis que me daba o ese dolor, y tenía que ver un poco con la hidratación, con la formación de ¿cómo se llama? De colágeno, ¿no?
0: Mira, no sabía eso.
1: Yo lo aprendí ahí. Y otra cosa, bueno, que cuando caminen, utilicen antes las zapatillas, no se lleven zapatillas nuevas.
0: Ah, sí, zapatillas usadas. Y después otra cosa que por ahí decimos que hace la gente que corre es ponerse vaselina en los pies.
1: Sí.
0: Para evitar ampollas, ¿viste? O te vendas un poquito con cinta micropor y preventivo, digamos, para no llegar a la ampolla.
1: Y si no están muy preparados, otro consejito, lleven bastón, porque el bastón te reduce un 33% el peso de las piernas.
2: No estamos hablando de los bastones que usan
1: los abuelos,
2: algunas personas,
1: claro,
2: sino los bastones de trekking. Bueno, pero nos están escuchando en todo el país y a lo mejor hay gente que nunca hizo trekking y no sabe que esos bastones...
0: Así que bueno, es súper realizable el camino. Me parece que hay que animarse. Hay guías también que son un amor y que te acompañan. O sea, tenés todas las opciones para hacerlo. El camino está marcado como Santiago y todos los caminos de peregrinación con flechas amarillas, o hay carteles del camino.
1: Bien, buenísimo. Qué trabajo también, ¿no? Haber hecho estos ciento y pico de kilómetros y haber puesto las flechas y toda la señalética, que es tan importante, ¿no? También para sentirse seguros.
0: Sí, y hay que seguir haciéndolo todos los años porque, viste, siempre algo se cae, algo se vuela y siempre hay que seguir manteniéndolo.
1: La verdad, simplemente gracias, en primer lugar, gracias por haber pensado en todos los que necesitan ese momento de silencio, de peregrinación, de conexión,
2: de reencontrarse
1: con uno. Muchísimas gracias y felicitaciones, y más, gracias. Por supuesto, me imagino lo que debe ser haberlo hecho en honor a Juana, ¿no? Y que esto pueda ser una realidad. Así que felicitaciones para ustedes y
0: muchas gracias.
1: Y bueno, y para siempre recordarla y siempre agradecerle también a ella.
0: Bueno, muchas, muchas gracias. Les cuento una cosa que cuando me preguntaste, María Olivia, cuando nosotros inauguramos el camino, que llegamos la primera peregrinación, María Olivia nos hizo pasar y ella habló y dijo... era justo para la fecha de cumpleaños de Juana, era también la fecha de la bandera y de Güemes, ¿no? Que ahí es tan importante.
1: Sí.
0: Entonces decía, en otras épocas, por el Camino Real, pasaban los soldados de la patria y hoy llegaron acá los soldados de la Virgen. Y dijo que hace muchos años la Virgen le había dicho que un día iban a llegar ahí peregrinos a pie y que ese día, bueno, se estaba haciendo realidad.
2: Wow, qué fuerte.
1: Por favor,
2: qué fuerte.
1: Qué fuerte, te digo. Yo también tengo una experiencia. A mí no me pasó nada, pero yo fui conocí a una persona que estuvo y que me recomendó que vaya a ver a María Olivia, que simplemente la tocó un poquito y cayó tumbada. Luego lo vi yo, la cantidad de gente y la energía que tiene María Olivia. No sé si continúa haciendo.
0: Ya no, pero
1: es algo increíble. La verdad, sí. Admiración total con a toda la gente que le ha hecho tan bien y cómo potenció la fe en toda la Argentina. Así que, nada, es maravilloso todo. Caminoasalta.com, esa es la página web. Sí. Súmense.
0: Es Camino a Salta también.
1: Camino a Salta también el Instagram.
0: Sí.
1: Nos vamos a ver seguramente prontito, nos encontraremos en el camino.
0: Bueno, y muchísimas gracias.
1: No, gracias a vos. Saludos también a Diego y felicitaciones a todos. Le acabo de avisar a un amigo que está en este momento en Salta y le acabo de recomendar y me está diciendo que lo va a hacer el camino a Salta.
2: Te hago una pregunta, como en Santiago de Compostela.

0: Compostela, cuando uno camina y se encuentra con otros peregrinos, ¿se dice buen camino o no?
1: Mira, nos decimos, pero la realidad es totalmente, justo cuando contabas de tu amigo te quería decir, lo que tiene diferencia con Santiago es que acá no hay pueblos tan cercanos, y en general, y por ahí a veces la gente que te recibe tiene esa casa pero no vive ahí. Siempre hay que avisar antes de ir, porque no es que es un restaurante que está abierto todo el día y vos caes, o sea, ellos van a esperarte. Entonces bien, es importante hacer el camino, avisar en cada lugar que vas a pasar.
0: Bien. Bien.
1: En general, hacer un camino más como descampado y menos conocido, la gente siempre va más acompañado, no hay tantos grupos que se cruzan.
0: Claro.
1: Todavía.
0: Bueno, bien, todavía, ya lo dijiste. Entonces vamos a cerrar la nota diciendo buen camino. Gracias, Silvina.
2: Muchísimas gracias.
1: Muchas gracias a ustedes.
0: Chao, chao.
3: Portal Argentina. 4 de la tarde, 15 minutos.
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0: Y sí, Brasil, decime qué se siente. Decíamos hace muchos años, ¿no? Cuando fue el Mundial de Brasil, ¿se acuerda? ¿Se
1: ahora ya? ¿Qué será, no?
0: Y bueno,
1: ¿a quién le cantaremos?
0: Estamos con estas canciones.
1: Segundo
0: así.
1: Francia.
0: Sí, el año pasado fue.
1: No, el año pasado, no, hace 4 años atrás.
0: Tienes razón, el Mundial pasado. ¿Cómo pasa el tiempo, no? Uno parece como que se queda, que fue ayer.
1: Veía el otro día una pareja.
0: Una telenovela, parece.
1: Una pareja francesa, ella francesa y el argentino.
0: Sí.
1: Y ella decía: estoy cansada que él me haga bullying por cómo hablo, pero además me molesta que cada cosa que digo me dice segundo Francia.
0: Y sí, bueno, se está armando linda la temporada de termas y la temporada de nieve. Estamos armando los especiales. Quiero contarles, estamos hablando con cada uno de los centros termales del país. Realmente nos estamos comunicando con todos los días prácticamente con alguien. Lo mismo los senderos y lo mismo los centros de esquí. Los vas a escuchar y los vas a tener todos en Portal Argentina. Y si falta alguno, que nos avisen, ¿no?
1: Por supuesto.
0: En las radios, que che, faltó tal. Bueno. No sé.
1: O acá te pasamos el contacto de tal historia.
0: Gracias.
1: De tal emprendedor. Siempre saben que las puertas de Portal Argentina están abiertas. Este programa lo hacemos entre todos, lo producimos entre todos y nos gusta escuchar qué tipo de contenidos quieren que hagamos. Que produzcamos para ustedes.
0: Gracias a cada uno de los engranajes, como siempre decimos, porque las radios son engranajes, cada una de las FMs que nos pasa, son más de 600 en todo el país que nos emiten todos los días, hacen que la rueda gire de una manera increíble, que ustedes puedan tener este tipo de entrevistas. Mandamos un abrazo grande a la gente de Neo, de Nordelta, a los amigos de FM Fleming, de Salta La Linda. Hoy, por ejemplo, los programas son dedicados especialmente para ellos. Ayer hablábamos con Cristian Escudero de La Costa. Agradecemos a cada una de las radios que nos pasan en la costa atlántica argentina, que a lo largo de esos 100 kilómetros son 4 FMs o 5. Y la verdad que estamos muy felices. Gracias en serio por permitirnos llegar con este mensaje turístico, buena onda para todos ustedes. Gracias. Escuchamos buena música.

0: Pedro Aznar, que se presentó el otro día con otro grande, ¿no? Con el señor David Lebón, haciendo el homenaje a Serú Girán en el Arena, que ahora cambia de nombre. Muy grande el show, impresionante. Los que estuvieron ahí presentes dicen, es increíble lo que vimos, emocionados todos con las canciones que marcaron a varias generaciones. En este caso, escuchabas a García con Aznar haciendo Hablando a tu Corazón. Nos tenemos que ir, Romina.
1: Los esperamos mañana con más viajes, con más descubrir lugares de Argentina.
0: Mañana nos vamos al norte, seguro, a Termas de Reyes y creo que algo más. Me parece que otro lugar. Otro destino de nieve. Qué lindo. Buena vida para todos. Gracias por estar. Mientras tanto, con este frío, hacemos arder la ciudad. Chau, chau.

0: caballeros.
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6: Son las 4 de la tarde con 36 minutos.
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5: Son las 5 de la tarde con 33 minutos.
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1: Son las 6 de la tarde con 30 minutos.
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2: 6 de la tarde, 47 minutos.

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2: 8 de la noche, 15 minutos.

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1: Son las 8 de la noche con 31 minutos.
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0: Son las 9 de la noche con un minuto.
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